a las 7 aquí con tu Superman de ojos verdes. Les platico que si ayudar a alguien no significa cargarlo. Puedes estar para las personas que quieres sin hacerte responsable de resolverles la vida, porque muchas veces estamos ahí escuchando, resolviendo. Aprende a distinguir entre te apoyo y me hago cargo de tu problema. Tenemos eso de tema. Adelante, aquí las siete señales de que estás cargando problemas que ni siquiera son tuyos.

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Yo lo puedo hacer, no necesito tu ayuda. 7 señales de que estás cargando problemas que ni siquiera son tuyos. Número 7, estás agotado emocionalmente. Sí lo estoy, sin saber exactamente por qué. Estoy agotado por mis hijos, por eso. Sí, sé la razón. A veces no estás cansado de tu vida, estás cansado de cargar vidas, decisiones y problemas que no te corresponden. Número 6, te conviertes en el salvavidas de todos o el al rescate de todos. Por eso el Superman. Todos saben que pueden llamarte cuando tienen un problema, pero pocas veces alguien pregunta, ¿y tú? ¿Cómo estás, amigo? Número 5, sientes culpa cuando pones límites. Empiezas a cuidarte y enseguida aparece ese pensamiento. ¿Y si piensan que soy egoísta? Yo no hago eso. Yo sí pongo límites. Cuando no puedo, pues no puedo. Número 4, los problemas de otros terminan afectando tu paz. Ellos duermen bien tranquilos y tú eres quien se queda pensando en cómo resolver lo que pasó. Número 3, conozco. Número 3, te preocupas por situaciones que no puedes controlar. Pasas horas pensando en decisiones, errores o consecuencias que pertenecen a otra persona. Número 2, te cuesta decir no. Aceptas favores, problemas y responsabilidades porque sientes que si no ayudas, estás fallándole a alguien. Y no estás fallando. Déjalos. Ellos también pueden con sus problemas. Número 1 de las 7 señales de que estás cargando problemas que ni siquiera son tuyos. Número 1, te sientes responsable por cómo se sienten los demás. Si alguien está enojado, triste o decepcionado, automáticamente

piensas que tienes que arreglarlo. Ok, ahí está. Si tú te sientes de esa manera, respira profundamente. Tómate un break y aléjate de esas personas. No por completo, nada más un poquito. Y vas a ver cómo ellos reaccionan y cómo después de ahí tú debes reaccionar. Las 7 con tu Superman de ojos verdes, Dani Castillón.

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1: ¿Cómo están? Soy Claudia Mejía, un nuevo episodio de Ya Oíste. Esta vez yo, ahí los que me están escuchando, quiero que se pregunten, ¿hace cuánto no se desparasitan? ¿Hace cuánto no desparasitan a toda la familia, a la mascota? Creo que también es muy importante. Ahí pregúntenselo porque hoy traemos un tema sobre parásitos. Está conmigo el doctor Jesús Manuel Rodríguez Guzmán. ¿Cómo estás, doctor?
2: Hola, ¿cómo estás? Muy bien, muchas gracias.
1: Y yo quiero saber primero, antes que nada, ¿esta parte de la cisticercosis es igual que la tenia que escuchamos por ahí? ¿Qué pasa con esto?
2: De hecho, justamente eso es algo muy interesante que es con lo que vamos a hablar. O sea, hablar de cisticercosis realmente es hablar de una fase de lo que es propiamente un microorganismo que se llama teniasis, que es un parásito. Taenia, hay dos tipos. Algo que se le llama Taenia solium y Taenia saginata. La que vamos a abordar para hablar de cisticercosis es la Taenia solium.
1: Y me remonto al cerdo, ¿no? Porque pues la misma palabra lo dice. Pero tenemos tal vez este mito muy bien arraigado de que el cerdo no bien cocido, ¡pum!, cisticercosis. ¿Es así o no es así?
2: No exactamente. De hecho, justamente es lo que vamos a abordar en este momento. Tendríamos que hablar de lo que es el ciclo o propiamente el ciclo de la cisticercosis y el ciclo de la tenia. Y hablaríamos como tal, tendremos que tener en cuenta dos cosas. El cerdo se le conectaría como un hospedero intermediario y al humano como un hospedero propiamente definitivo. Pero ¿qué pasa realmente aquí? Si hablamos realmente de lo que es el cerdo, ¿qué nos aportaría el cerdo? Realmente hablaríamos de esto. El humano o la cadena de transmisión o el mecanismo de transmisión se llama fecal-oral y realmente en el humano sí ocasionaría tanto teniasis como cisticercosis. En el cerdito no ocasiona lo que es teniasis. En el cerdito solamente ocasiona lo que es la cisticercosis. En el humano, en el cuerpo humano, tendríamos este gusano. Él propiamente la tenía. Es un gusano plano, tiene una cabeza y se caracteriza porque tiene como cuatro ventosas, es decir, cuatro como hoyitos, por así decirlo, en su cabeza. Y tiene unos ganchos que se van atando al intestino. Esto es lo que hace que realmente se fije al intestino. Pero, ¿cuál es la característica de este gusano? Este gusano es hermafrodito, se reproduce por sí mismo, tiene tanto reproductor masculino como femenino. Y es plano, y cada una de estas cositas planitas adentro alberga huevecillos. Y entonces ahí empieza el ciclo. Entonces, ¿qué pasaría con esto? ¿Sabes? Una cosa interesante y que me gusta mucho. ¿Sabes cuánto mide este gusano? Mide de 2 hasta 7 metros. Okay. Y eso es muy interesante porque imagínate, en cada una de estas segmentos que se van formando, hay miles de huevos. Entonces, ¿qué pasa justo ahí? Justo ahí lo que hacemos es de que existen prácticas como pueden ser fecalismo a raíz del suelo. Esto es, hago popó, literal, en la tierra, donde ya sea que haya alimentos o incluso un mal manejo de las excretas, ¿no? Como, por ejemplo, vemos que sí hay un drenaje, pero ¿dónde desfragua esto? ¿Dónde irriga esto? Irriga los vegetales que propiamente se consumen. Y entonces ahí es donde empieza lo interesante, porque entonces sabemos que existen animales que se le llaman de traspatio. Imagínate, las personas hacen popó, literal, ahí está la tierra, y los cerditos, ¿qué hacen? Están todo el tiempo jugando con sus naricitas, consumen esta tierra, los productos que están ahí, los niños salen a jugar, o incluso consumes propiamente algún alimento que ya ha sido irrigado con esta agua. Pero ¿qué pasa? Que en el cerdito entonces encontramos que ya propiamente en la tierra están estos huevecitos. Estos huevos propiamente la tierra no va a hacer que lleguen a la siguiente fase, que es la cisticercosis. Vamos a diferenciarlo aquí. Entonces el cerdito se lo come, esos huevitos en el cerdo sí van a ocasionar que se desarrollen hasta cisticercos, pero ahí van a quedar, no se van a formar gusanos en el cerdo. Aquí es donde viene lo interesante. El humano come la carne. ¿Y cómo sería realmente que el humano pueda realmente decir este consumo de la carne pueda ser lo que me origine un alimento mal cocinado? Pero si estamos hablando de que ya el huevo en el cerdo se ocasiona un cisticerco, ¿cómo se puede morir? Con una buena temperatura, con una cocción. ¿Cuánto necesito cocinar la carne de puerco para que realmente no me ocasione la infección? Por 20 minutos a más de 70 grados centígrados. Esto obviamente dependerá mucho, ¿no? Y entonces yo ya me lo como y adivina qué pasaba con estos cisticercos. Estos cisticercos es como si tuvieran una capita alrededor, un montón de cosas que son proteínas. Y entonces se desnaturalizan o que se destruyen, por así decirlo, con nuestro ácido clorhídrico. Y volvemos

0: El mismo ciclo, ahí está el ciclo. Pero esta es la parte interesante, porque si yo te dije de que consumimos el puerco, ya está el cisticerco, pero eclosiona con el ácido clorhídrico. Entonces dices, bueno, pero va a formar gusanos, y ese es un ciclo de gusanos. Entonces, ¿cómo realmente se forma el cisticerco? El cisticerco es, ya no involucro propiamente al puerco, involucro el contacto yo directo humano, lo ingiero, pero ¿qué pasaría entonces ahí? Que estos huevitos se van a ir a través de la sangre.
1: Entonces, ahí sí somos completamente responsables, ya el cerdito no tiene nada que ver, porque no hubo un intermediario. Entonces, ahí sí, por completo somos responsables porque no tuvimos la higiene adecuada.
0: Correcto.
1: Porque si dices que está en la tierra de las heces, que otra persona fue e hizo ahí, entonces llega mi hijo y empieza a jugar ahí, se lleva las manos a la boca, ahí es donde hay la infección.
0: Correcto. Si yo te hablo de cisticercos, la gente no, muy poca gente sabe, por ejemplo, que los vegetales también pueden ser una fuente de. Porque realmente, si te hablo de cisticercos, ¿qué te viene a la cabeza? ¿Qué se le viene a la cabeza a todos? Los cerdos. Las verduras, aunque las hayas lavado bien, la garantía está desde un buen cultivo, desde que realmente tienes una buena práctica de esto, o un buen manejo de las excretas.
1: ¿Qué hacer cuando sí nos gustan mucho las fresas, sí nos gustan mucho las ensaladas? Digo, ya hablamos de la carne de puerco, pero ¿qué sí está en nuestras manos? O sea, ¿qué tipo de medidas?
0: Si queremos consumir a lo mejor los vegetales, no vamos a meter tanto en frutas, sino en general, todo lo que es desinfección que no sea por calor, ya sean frutas, verduras, que sean irrigadas por esto, pues sería lavado y desinfección de vegetales. ¿Qué haríamos? Pues disminuiríamos el factor de riesgo, digámoslo. ¿Cómo lo haríamos? Pues sería a lavarlo con agua potable, claramente, o sea, ya utilizar el agua que esté limpia. Y una cosa que sí vemos son diluciones con clorito, con cloro, ¿no? Que son, le llamamos diluciones de hipoclorito de sodio, que coloquialmente lo conocemos como el cloro comercial que tenemos en casa. Después de que los enjuagamos, retiramos la mayor parte de materia orgánica que a veces vemos, ¿no? Tienen
1: La
0: tierrita y esto,
1: tierrita.
0: lo quitamos y posteriormente podemos hacer estas diluciones con cloro. ¿Cuánto correspondería? Por un litro, estos incluso envases que tenemos de crema y demás que miden un litro, de agua potable, o sea, no que sea de preferencia agua potable, claramente agua purificada, le ponemos aproximadamente 2 mililitros de cloro. ¿Cuánto sería esto? Media cucharadita cafetera.
1: También me genera duda. Hay personas que después de desinfectar vuelven a enjuagar. ¿Está bien o mejor no?
0: Depende. Depende de cómo me lo digas. Por ejemplo, si la práctica es lo voy a desinfectar y luego le voy a querer quitar los residuos con agua de la llave.
1: Pues
0: Me refiero al agua corriente, pues evidentemente no sería lo correcto. El agua de la llave, aunque esté purificada, sí tiene ciertos componentes que no lo hacen tan viable, ¿no? En el contexto, por ejemplo, de que si lo voy a enjuagar, pero con agua de garrafón, con agua que a lo mejor es de filtro, de la que tenemos de la llave, de la que filtramos en casita, de estos purificadores, pues perfecto. Lo correcto sería, y de hecho así lo menciona la mayor parte de las etiquetas, solo escurrimos después de la desinfección sin
1: Ya no,
0: ya
1: enjuagar.
0: meterlo. Aunque claro, tiene que ser dependiendo del producto que utilizamos.
1: Agradezco mucho que estés aquí para poder brindar esta información. Sí creo que nos quedó muy claro esta parte de la teniasis y la cisticercosis, que son cosas diferentes
0: Claro.
1: y que ya hablamos que el pobre cerdito solo está existiendo y no tiene la culpa en sí o
0: Sí, claro.
1: directamente. La higiene de manos, la higiene de tus alimentos, la cocción de tus alimentos son muy importante. Entonces, pues gracias por quedarte hasta el final. Doctor Jesús, muchas gracias por estar aquí también.
0: Al contrario, gracias por la invitación y pues también invitarlos a que esto sea una práctica habitual, a desparasitación en casa y pues buenas prácticas higiénicas.
1: Yo soy Claudia Mejía, nos vemos en un siguiente episodio. Hasta pronto.

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0: Estamos de regreso en el Digital Morning Show, 6:24 de la mañana. Muy buen día para todos, un gran abrazo y gracias a todos los que se conectan desde muy temprano escuchando el Digital Morning Show. Abrazo grande para todos y cada uno de ustedes. Bienvenidos a todos los que nos levantamos a la misma hora que los peones de la granja VIP. Somos unos peones de la vida, eso es lo que somos. Pero ni modo, alguien tiene que hacer ese trabajo, banda, ni modo, ¿ok? Abrazote grande. Oigan, a ver, chicos, en el transcurso del programa vamos a tener princesas y mandilones. Tendremos la pregunta del día. Tendremos hoy jueves el como dijo mi madre, nuestra rola loca, el feliz no cumpleaños, el recuento de la granja VIP, el recuento de la casa de los famosos, regalos para ti, qué es lo que se celebra el día de hoy. Todo eso acompañado de excelente música, muy buena información y diversión garantizada, ¿ok? Tendremos invitados especiales en cabina digital también, así que se va a poner muy rica, se va a poner muy rica esta mañana. Por eso la invitación para que te quedes con nosotros. Nuestro WhatsApp ya está abierto, ya puedes empezar a mandar tu mensaje al 956-310-8225, manda tu mensaje y mándale saludos a quien quieras, algún feliz cumpleaños, algún ya despierta, también ya lo puedes pedir, en nuestro WhatsApp ya está listo y esperándote, ¿ok?
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0: Nos vamos a música y al regresar llegaremos con lo que se celebra hoy, con Por Si No Lo Sabías. Todo eso en cuestión de minutos ya regresamos.

estamos de regreso en el Digital Morning Show, 6:49 de la mañana, ya 6:49. Buen día para todos, abrazote grande y gracias por seguir conectados como cada mañana escuchando el Digital Morning Show, ¿ok? Vámonos con saludos, tenemos saludos esperando y con todo gusto vamos a leer pues los más que se puedan, la mayoría de ellos, si no, pues en la siguiente hora, como quiera. Lo bueno es que todavía tenemos mucho tiempo. Vámonos con saludos de este lado, dice: buen día, Cristian, manda un ya despierta para mi amiga Mari Carmen de la clínica 17 de Río Bravo de parte de su amigo Lemon. Claro que sí. Buenos días, Cristian, puedes mandar un ya despierta a Sebastián, Leo y Jimena Ríos que ya van camino al colegio.

0: Buen día, Cristian. ¿Le podrías mandar saludos a Ivana, Romina y Chino, que ya vamos camino a la escuela? Buenos días, Cristian. Un ya despierto para Santiago, que va para la prepa y hoy le sacan la muela del juicio. A ver si ya deja de ser juicioso. Ok. Esas bromas de chavorruco, ¿verdad? Esas bromas de... ¿a poco no? ¿Qué tal? ¿Cómo ven los chavos o qué? Porque te van a sacar la muela y... A ver si dejas de ser... ¡Ey! ¡Juicioso! ¿Qué tal, ¿Qué tal? Para ustedes un... ¡Ya despierta! ¡Ya despierta! ¿Cómo le dicen a Superman en su casa? ¡Super mandilón, ¿Cómo ves? ¿Qué onda? ¿Qué come Darth Vader, cuando tiene hambre? Come pam, pam, pam, pam. ¡Puros chistes de chavorrucos! ¡Qué bárbaros, en serio! ¡Qué bárbaros! ¡Qué vergüenza, en serio! ¡Qué vergüenza con la gente!
1: ¿Qué onda? Llevemos la
0: camioneta
1: de
0: Aaron
1: con mi papá y con mi hermana.
0: Ok, perfecto. ¡Ya despierta! ¡Ya despierta!
2: Hola, Cristian, Mata.
0: Hola.
2: Buenos días, soy Sara y quiero que le mandes un gran saludo a mi amiga Mireli.
0: Muy bien, saludos. Un fuerte abrazo. Buen día, Cristian. Por favor, mándale un ya despierta a mi esposa Paola y a mi hijo León, que ya van bien zombies al trabajo, que los amo mucho. Perfecto. Dice, muy buenos días, Cristian. Bonito jueves. ¿Podrías, por favor, enviarle un saludo a Valentina Rivera, que ya va bien lista para la escuela? Papá y mamá la aman mucho. Hola, buen día, Cristian. Le mando saludos a mi niño Ciel y a mi esposo Luis. Y un ya despierta. Van en camino a la escuela. Muy buenos días, Cristian. Feliz inicio de mes. Puedes mandar un ya despierta para Nicole y Yaira, porque siempre se levantan tarde, ok, perfecto. Un ya despierta para Camilo Xiong, muy buenos días, con todo gusto, ahorita se lo vamos a mandar. También dicen de este lado, para todos ustedes un... ¡Ya despierta, ya despierta! ¡Excelente!
3: Hola, ¿le puedes mandar un... ya despierta a mi hermana Romina?
0: ¡Claro! ¡Ya despierta, ya despierta!
4: Hola, Cristian, Mata, buenos días. Buenos días. ¿Me podías mandarme un ya despierta?
0: ¡Claro! ¿Cómo no? ¡Ya despierta, ya despierta!
5: Hola, Cristian, Mata. ¿Le puedes dar un ya despierta a mi hermano Santiago?
0: Ok.
6: Hola, Cristian, Mata, ¿le puedes mandar un ya despierta a mi mamá, por favor?
0: Muy bien.
6: Y también a mi hermano.
0: Perfecto, para todos ustedes un... ¡Ya despierta, ya despierta!
7: Buenos días, Cristian, Mata, ¿le puedes mandar un ya despierta a mi hermana?
0: Ajá.
7: Hola, Cristian, Mata, buenos días.
0: Hola.
7: Mi nombre es Juan Carlos. ¿Le puedes mandar un ya despierta a mi mamá, que es Elizabeth?
0: Claro que sí, para ella son... ¡Ya despierta, ya despierta! Dice, muy buenos días, saludos para mis niños Lisandro y Luis Manuel, que van camino a la escuela. Un ya despierta para Andrea Barbosa. Buen día, Cristian, un ya despierta para Danilo y Daina. Por favor, claro que sí, para ustedes son...
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0: Vámonos a un corte y al regresar llegaremos con más saludos. Manda tu mensaje ya a nuestro WhatsApp 956-310-8225. Regresamos con el feliz no cumpleaños. Regresamos con nuestra rola loca, con el como dijo mi madre. 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

0: Eso en el Digital Morning Show, 7:12 de la mañana, ya 7:12 en este momento. Muy buen día para todos. Arrancando la segunda hora, la temperatura 81 grados Fahrenheit en el Valle de Texas, en la frontera de México, 27 grados Celsius. En esta hora vamos a tener saludos de la banda que nos manda su mensaje a nuestro WhatsApp. Vamos a tener también el Como Dijo Mi Madre. Tendremos nuestra rola loca. Vamos a tener el Belindo Cumpleaños, ¿ok? Más adelante vamos a tener regalos para ti. Voy a tener boletos para que vayas a ver a Odín Dupeirón. Para que vayas al concierto de Marisela. Y también tickets para que vayas al Avocado Fest. Todo eso de aquí a las 11 de la mañana. Muy atento, porque de aquí a las 11 de la mañana vamos a regalar, vamos a tener estos regalos para que aproveches y te los ganes con nosotros, ¿ok? Vámonos con saludos, a ver qué es lo que dice la banda. Muchos saludos, gracias a todos los que se comunican desde muy temprano. Suéltalo.
1: Buenos días, Cristian, ¿cómo estás? Oye, ¿te puedo contar un chiste de Chavorruco?
0: De Chavorruco, cuéntalo.
1: Ok, ahí va. ¿Cuál es el chile más joven?
0: Ay, no, no sé.
1: Pues el pimiento, porque está morrón. ¡Saludos a todos!
0: ¡Está morrón! ¿A poco no? ¿Qué tal, chavos? ¿Cómo ven? Pues el pimiento. ¿Por qué, tío? ¿Por qué? Pues porque está morrón, ¿eh? ¿Qué tal, Gracias. Gracias. Luego dicen que yo soy el que les hago la mañana, ustedes me la hacen a mí. Abrazo, bendiciones, hermano. Buenos días, Cristian. Manda saludos para Linda, Gaby y Gabriel. Claro que sí, saludos para ellos. Buenos días, manda felicitaciones para mi hija Paola Yuridia, que ayer cumplió 18 años. Para Paola, estas son las mañanitas, tan, tan. Felicidades, Paola, un abrazo. Buen día, ¿le podrías mandar un ya despierta a mis niños Sofía y Jorge Galindo, que ya van para la escuela? Claro.

0: que sí, ahorita se los mandamos, ¿sale? Buenos días, Cristian, ¿me podrías poner un Ya Despierta para mi hija Natalie y para mi esposo Sergio, que ya van camino a la escuela? Que tengan un excelente día, bendiciones. Buen día, Cristian, mándale un Ya Despierta a Guillermo y a Emma, que ya van rumbo a la escuela, con todo gusto. Cristian, ¿podrías mandar un Ya Despierta a mi marido Norberto para que no se duerma mientras llega a su trabajo? Claro que sí. Buenos días, Cristian, manda un saludo para mi niña Joana Sofía, que va rumbo a la escuela y hoy es su cumpleaños. Para Joana Sofía, estas son las mañanitas, tan tan, felicidades. Cristian, buenos días, puedes enviarle un Ya Despierta a los Twins Rodríguez y a Jaden Rodríguez, que vamos tarde, ok, un fuerte abrazo. Buen día, saludos para José Ricardo, que nos va escuchando. Un Ya Despierta para Daniel Pesina, que no se quería levantar y se despertó enojado. Saludos para Maximiliano, mándale un Ya Despierta, va rumbo al colegio, un fuerte abrazo. Buenos días, Cristian, mándale saludos a mi papá Demetrio, claro que sí, para él, un fuerte abrazo. Para felicitar a Luna Zoe, porque hoy cumple su número, hoy tiene su cumpleaños número 3 y un Ya Despierta para Luna Zoe. Estas son las mañanitas, tan tan. Para todos ustedes, un ¡Ya Despierta! ¡Ya Despierta!
1: Hola, Cristian Mata, le quiero mandar un saludo a Edith, Linda, Gabrielito y Gaby.
0: Muy bien, saludos.
2: Cristian, mi nombre es Jaden y quiero felicitar a mi papá Juan porque hoy es el día del arquitecto.
0: Excelente, gracias. Felicidades para él, gracias a ti, bendiciones.
3: Hola, Cristian.
0: Hola.
3: Mándales saludos a mi papá que esté en la casa y ahorita lo van a recoger.
0: Muy bien, saludos bye. Para él, un fuerte abrazo, bye bye.
3: Soy Carlos.
0: Saludos, Carlos, un abrazo, bendiciones.
4: Hola, Cristian Mata, buenos días.
0: Buenos días. Vení
4: felicitar a Miss Elizabeth en parte de su cumpleaños, en parte de Miss Sebastián.
0: Claro que sí, estas son las mañanitas, tan tan. Felicidades, abrazo. Dice, buen día. Aquí está, puedes enviar un saludo para Valeria y para Valentina, que ya van rumbo a la escuela, claro. Saludos para Iker Mendoza e Isaac Gámez también, que nos van escuchando. Feliz cumpleaños para Caleb, que hoy cumple 13 años para Caleb. Estas son las mañanitas, tan tan. Felicidades, Caleb. Buen día, puedes mandar saludos para Sofía Olivares y un Ya Despierta, con todo gusto, y ahorita lo mandamos. Saludos para mis niños que están más dormidos que despiertos, Emiliano, Jimena, Montserrat. Gracias, que tengan un excelente día, bendiciones. Buenos días, manda saludos para mis hijas Keila y Carolina, que ya vamos rumbo a la escuela, y un Ya Despierta, con todo gusto. Buen día, Cris, mándale saludos a Ángel, Yadiel y Libby Naomi, que ya vamos para la escuela. Buen día, Cristian, puedes mandar saludos para mis hijos Alec y Alejandro Hernández, y un Ya Despierta, que ya van casi dormidos y vamos rumbo a la escuela, bendiciones. Saludos para los hermanitos de Hoyos y a mi esposo, que va a dejarlos a la escuela, un fuerte abrazo, bendiciones. Un Ya Despierta para Adrián y para Santiago Hernández, que nos van escuchando. ¿Quién más? Hola, Cristian, hoy también se celebra el Día del Trabajador del ISSSTE. Ok, perfecto, saludos a todos los que trabajan en el ISSSTE y del representante médico. Saludos también a todos los que se dedican a eso. Buen día, Cristian, por favor, pueden mandar saludos y un Ya Despierta para Jimena Sánchez. Bendecido día, claro que sí, saludos para Jimena. Para todos ustedes, un ¡Ya Despierta! ¡Ya Despierta! Excelente, a ver.
5: Buenos días, Cristian. Un saludo para mi baby Xiomara Gutiérrez, que ya va a la escuela. Un Ya Despierta.
0: Claro que sí, para ella un ¡Ya Despierta! ¡Ya Despierta! Dice, buen día, Cristian, saludos a mi hija Valentina y a mi esposo, a mi esposa Yuli, ok, que vamos para la escuela. Un Ya Despierta para las dos, para ellas un ¡Ya Despierta! ¡Ya Despierta!
6: Buenos días, Cristian. Buenos días. Fuerte abrazo.
7: Igualmente.
6: Le mando un saludo a mi esposa Edita GH, que preparó unos lunches bien ricos.
0: Eso, muy
6: saludos,
0: bien.
6: Saludos.
0: Saludos para ella, bendiciones.
6: Buen día, Cris.
0: ¿Qué onda?
6: Quiero ver si me puedes mandar un saludo para mi esposa Patricia y mi hija Mariah, que vienen dormidas.
0: Ok.
6: Y vamos rumbo a la escuela.
0: Claro que sí, saludos para ellas. Saludos para Ana Claudia y para José Israel, que su mamá los ama mucho, y un Ya Despierta, claro que sí. Cristian, manda un Ya Despierta para Rubí Ibarra, bendiciones. Saludos para Ricky Vázquez y a todos los Yaquis de su equipo, muy bien. Buen día, ¿quién más? A ver, saludos para Aldo Pasos, que tenga un excelente día. Saludos y un Ya Despierta para Ángel, Gael y Mía Regina. Feliz inicio de mes. Buenos días, un Ya Despierta para Matías y para Grecia Castillo. ¿Qué más? Buen día, saludos para los

0: Cafeteros, feliz Día Internacional del Café, así es, lo dije hace rato en la hora pasada. Buen día, Cristian, ¿puedes felicitar a mi hija Mariana por su cumpleaños? Que la queremos mucho, claro que sí. Felicidades para Mariana. Estas son las mañanitas, tan tan. Un ya despierta para Gael y Luca, por favor, con todo gusto. Buenos días, mando un ya despierta para las gemelas que ya van casi a llegar a la escuela, claro que sí. Buen día, saludos para Luisito y para Diana, que hoy es su día de pijama. Felicidades a Ana Clau, que se le cayó un diente y el ratón no llegó. Un ya despierta para el ratón porque se quedó dormido. También para Iván, un ya despierta que se está esperando que abran la escuela. Muy bien, saludos, un fuerte abrazo para todos ustedes. Un ¡ya despierta! ¡Ya despierta! ¡Excelente! A ver, ¿qué más? Suéltalo, escuchemos.
1: Un saludo para mi primo Conrado.
0: Claro que sí.
1: Que ya no se enojó.
0: Que ya no se enojó en el Conrado. Muy bien, ¿ok?
2: Hola, Cristian Mata.
0: Hola.
2: Quiero que le mandes un saludo a mi hermano que cumplió el 29. Bye.
0: Saludos para tu hermano. Estas son las mañanitas, tan tan. Saludos para Gael, Destiny, Julián y Jaden, que ya van camino a la escuela. Bendiciones. Vámonos a música. Al regresar llegamos con el Como Dijo Mi Madre y con nuestra rola loca. 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

bien, vámonos ahora sí con nuestra rola loca, pero antes se llega el como dijo mi madre. 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
3: Ok, vámonos con nuestras canciones. Saludos para Diego, David y Grecia, que ya van camino a la escuela. También saludos para... un ya despierta para mi hija, no dijo ni el nombre. Para Miguel Ángel, que ya va para la escuela. Saludos también para Diego, Santiago y Mauricio. Saludos para María Félix, Alan y Liam. Saludos, bendiciones. También para Ayesha, que va camino a la escuela. Saludos para ellos. Ahora sí, vámonos con... en nuestro carril número uno, ¿qué tenemos?
4: No, yo no sé.
3: Ok, llega Tini y María Becerra con Miénteme, carril número uno.

0: Excelente, ahí están nuestras tres canciones. Miénteme, carril número uno. Mi ex tenía razón, carril número dos. Pégate, carril número tres. Para poder votar, tienes que tener la clave y mandar tu mensaje de audio a nuestro WhatsApp 956-310-8225. La clave de hoy es... Saludos a los chavorrucos, ¿ok? Ahí está. Hubo chistes de chavorrucos esta mañana, así que, bueno, pues bienvenido sea, ¿no? Así que, saludos a los chavorrucos, esa es la clave. Hay chavorrucos que nos van escuchando, ¿ok? Súmense a esta competencia. Mucha, mucha suerte. Este es el primero que llegó, suéltalo.
1: Saludos a los chavorrucos, la número 3.
0: La 3, gracias.
2: Saludos a los chavorrucos, carril número 3.
0: Gracias.
2: Saludos a los chavorrucos, carril número 2.
0: Gracias.
3: Saludos a los chavorrucos, la número 3.
0: Ok.
2: Saludos a los chavorrucos, la número 1.
0: Perfecto, la número 3 tiene 3 votos, la 2, 1 y la 1, 1 voto, ¿ok? Suerte.
4: Saludos a los chavorrucos, carril número 3.
0: 3 llega a 4 votos.
5: Saludos a los chavorrucos, carril número 1.
0: Gracias.
6: Saludos a los chavorrucos, carril número 1.
0: La 1 llega a 3 votos ahora, gracias. A ver, ¿quién más?
7: Saludos a los chavorrucos, sí. Carril número 2.
0: 2, gracias.
8: Saludos a los chavorrucos, carril número 2.
0: Vamos, empató, ya llegó a 3 también.
9: Saludos a los chavorrucos, carril número 1.
0: La 1 llega a 4 votos, empató con la 3, ok, a ver otro.
10: Saludos a los chavorrucos, sí. Carril número 1.
0: 1, toma la delantera con 5 votos.
11: Saludos a los chavorrucos, sí. Carril número 2.
0: 2, ok, llega a 4 votos. Madre mía, ya se puso reñida la competencia, gracias.
12: Saludos a los chavorrucos, carril número 3.
0: Excelente, la número 3 llega a 5 votos.
13: Saludos a los chavorrucos, sí. Carril número 3.
0: La 3 llega a 6 votos, a 1 de ganar. Dejó que lo alcanzara y ahora creo que va a ganar, ¿eh?
14: Saludos a los chavorrucos, carril número
0: 2. Ok, la número 2 llega a 5 votos.
15: Saludos a los chavorrucos, ¿sí? Carril número 1.
0: Carril número 1 llega a 6 votos, también está uno de ganar. Madre mía de mi vida, este voto lo decide todo o empata todo, ¿ok? A ver, suerte.
16: Saludos a los chavorrucos, ¿sí? Karol G, ya sabes.
0: Karol G, la número 2, empató todo, ¿ok? Todos los carriles tienen 6 votos. Este voto no hay vuelta de hoja, menos de que vote por la canción, por el carril 5. Va a decidirlo. Mucha suerte, suéltalo.
17: Saludos a los chavorrucos. Carril número 2, va a
0: decir. ¡Y ganó la número 2! Le dio la vuelta, la número 2 no tenía votos, madre mía de mi vida. Es Karol G, mi ex tenía razón. Súbele, cántalo, disfrútalo, ya regreso. Contigo.

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0: Hola.
1: Lo que tenía y ya no
0: Ajá.
1: son dientes. Bye, bonito día, soy Alexander.
0: Yo tenía dientes, ¿qué pasó con ellos? ¿En qué momento?
2: Mi dinero.
0: ¿Dinero o no?
2: Buenos días, Cristian, soy Luis.
0: Hola.
2: Lo que ya perdí es mi dinero.
0: No puede ser.
3: Hola, Cristian Mata, soy Kevin.
0: Hola.
3: Y algo que ya no tengo es el diente que se acaba de caer.
0: No puede ser.
3: ¿Me pueden mandar un ya despierta?
0: Claro que sí. ¡Ya despierta! ¡Ya despierta!
4: Tengo muchos pelos que los amaba. Ajá. Y se me murieron.
0: ¡No!
4: Porque...
0: No.
4: Lo que ya no tenía era unos caritos.
0: Ok.
4: Ahora soy dulce. Tenía una cuna.
0: ¿Y ya no la tienes?
5: ¿Y ya no?
0: Ok, gracias.
4: Hola, Cristian. Tenía una lista de bloques y se me peleó soy el alfalo.
0: Ok, gracias.
6: Buenos días, Cristian. Lo
0: habido?
6: Que perdí es mi gato.
0: ¿Tu gato? ¿Cómo que lo perdiste?
7: Tenía mujer. Lo que ya no tengo es mi camioneta que se llamaba Jeep.
0: No.
7: Mi nombre es Sofía.
0: Okay,
7: y algo
0: días.
7: Que tenía y ya no es que mi papá me compraba McDonald's todos los viernes y ahora
0: pasó?
7: Ya no.
0: ¡Qué bárbaro, papá! ¿En serio?
8: Hola, soy Mauri.
0: Hola, Mauri.
8: Y lo que tengo y ya no es un dragón de fuego.
0: Ok, gracias.
9: Pero ya no.
0: ¿Qué? ¿Qué?
9: Antes tenía un labubu, pero ya no.
0: ¡Ay, no!
10: Antes tenía teléfono, pero ya no tengo teléfono.
0: ¡No puede ser! Todavía un labú, pero el teléfono...
11: Hola, Cristian Mata, soy Coti. Lo que antes tenía ya no tengo es a mi perro.
0: No,
11: hola, Cristian Mata, soy Coti. Lo que tenía y ya no tengo es que se me cayó mi diente y se me perdió de la nada.
0: O sea, ¿cómo que se perdió?
12: Hola,
0: ¿no?
12: Cristian Mata.
0: Hola.
12: Lo que tenía y ya no lo tengo es el amor. Me lo quitó mi hermano chiquito.
0: ¡No puede ser!
13: Buenos días, Cristian. Antes yo tenía un lugar en la cama de mis papás.
0: Ajá.
13: Y me lo quitó mi hermana chiquita.
0: ¡No puede ser!
14: Hola, Cristian Mata.
0: Hola.
14: Soy Valentina. Y lo que tenía era un peluche de un león.
0: Ajá.
14: Pero lo perdí en un hotel.
0: No.
14: Y ya.
15: Hola, Cristian Mata.
0: ¿Qué onda?
15: Es una bici. Bye, saludos, Cristian Mata.
0: Tenías una bici y ya no. Ay, pobrecito.
16: Hola, yo soy Nata, pero
0: hola.
16: Mi tablet se me quebró.
0: Tu tablet se quebró, no
17: puede
0: ser.
17: Hola, Cristian Mata. Algo
0: hola.
17: que ya no tengo.
0: ¿Sí?
17: Es mis $5 que me dio el hada de los dientes.
0: No, volaron de volada.
18: Cristian Mata, lo que yo tenía y ya no lo tengo.
0: ¿Sí?
18: Ahora es un perrito.
0: Uh-huh.
18: Que se llamaba Charlie, pero murió lastimosamente.
0: No puede ser.
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0: Bueno, hay muchos mensajes que pues desafortunadamente no alcanzan a salir por cuestión de tiempo, pero mañana tienen otra oportunidad. En punto de las 7:30 lanzo la pregunta del feliz no cumpleaños, ¿ok? Vámonos a un corte. Al regresar llegaremos con el resumen de la granja VIP, el resumen de la casa de los famosos. Con regalo llega nuestro tema en princesas y mandilones. 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
0: Y chicos, información.

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Sí, el secundar el tema de la posible salida ya en próximos días. Y bueno, el cuadro lusitano tuvo un entrenamiento previo al partido del jueves contra Dinamarca, correspondiente a la Liga de Naciones. Y en la próxima conferencia de prensa, pues ya dejarán en claro este tema del adiós del CR7 con la selección de Portugal. Él ya lo había anticipado cuando fue la Copa del Mundo. Se habló de al concluir este gran torneo, pues ya iba a dar paso a las nuevas generaciones. Actividad de hoy, el fútbol americano, octubre 1, arrancamos con todo, Same Stadium. Hoy el equipo de Brownsville Porter estará enfrentando a Junior Portland, también en Harlingen, Marine Military estará enfrentando a Agua Dulce, Elk se estará enfrentando a Edinburgh. Y el cuadro de la Villa ante los Pirates de Hidalgo. Todos los partidos a las 7 de esta noche, así como el Harlingen Hannah Golden Eagles ante Harlingen South, también va a las 7. Hasta aquí los deportes.

0: chicas digital, muy buenos días. Hoy les traigo el chismecito. Kimberly Flores, la ex de Edwin Luna, dice que todo bien, que se separaron en muy buena elite, pero que le encanta que se haga el chismecito y que cada quien haga sus historias.
1: Bueno, hay momentos difíciles, todos estamos muy bien, gracias a Dios. Gente que no va a ponerle su sazón, pero así ha sido desde hace 9 años, pues que le sigan poniendo.
2: Oye,
1: que
2: me encanta la novela.
1: Yo, Kim, no tengo nada que decir. Ya lo que piensen, aunque digas una cosa y digas otra, todo se va a voltear a lo que más les...
0: Pues qué bueno que todos terminaron bonito. Así debe de ser. Kate del Castillo se prepara como directora. Busca inversionistas para rodar Tuya, una tormenta de pasión y crueldad. Novela de su autoría que habla sobre violencia en pareja. Anuncio parroquial, camiseta de Michael Jordan que usó en una final se vende por nada más y nada menos 12 millones de dólares. ¿Quién se anima, chicas? Y Lorena Herrera, amigas, cumple 30 años de trayectoria. Por ahí dijo que ya va a salir su nuevo podcast. A ver qué tan buen contenido nos da. Lo que sí dice que en sus buenos tiempos armaba bastantes teatritos como para llamar la atención.
3: A mí me tocó pues esos tiempos, ¿no? En los 90s, donde yo inventaba muchos chismes y me divertía como loco.
0: ¿Qué tal, eh? ¿Cómo jugaba con nosotros? Y este tema de lo que pasó en la fiesta de Abelito estuvo gruesísimo. Definitivamente acusa a Naim Darechi, que es un influencer, de acoso sexual hacia su mamá. Y Abelito está exigiendo una disculpa pública. Mientras tanto, su mamá dice que definitivamente va a demandar.
4: Bueno, no lo voy a negar. He estado hablando con mi mamá y está triste. Está triste y no solo por lo que pasó, sino la manera en cómo se expresaron después, o sea, de corrientes. Eso es de corriente.
0: Dijo que él podría ser muy buena onda y muy amable, pero jamás va a dejar pasar ese tipo de cosas. Y es que durante un baile, amigas, hicieron cosas demasiado sexosas a la mamá de Abelito. Eso es un abuso sexual. Por parte del señor Naim Darechi, ¿qué creen? Se va de México porque ya se enteró que lo van a demandar. Ese es el chismecito que se traen tras bambalinas. Y todavía dijo, no es tan grave.

0: De lo que pasó.
1: Mientras tanto, el otro agresor, Agustín Fernández, ofreció una disculpa pública. ¿Creen que con eso se solucionará todo esto? Amigas, ya me voy, ya me despido, porque aquí está Cristian Mata, porque ya se acerca la final de la Casa de los Famosos y esto se está poniendo muy bueno, y además, el chismecito de la granja VIP. Amigas, yo soy Jessie Jess, reportando desde la Ciudad de México para Digital Morning Show con Cristian Mata, y estas fueron las cortas en corto del espectáculo. Adiós. Yeah, yeah.

0: Muy bien, ya estamos de regreso en el Digital Morning Show, 8:17 de la mañana, ya 8:17 arrancando la tercera hora de programa. La temperatura 82 grados Fahrenheit en el Valle de Texas, en la frontera de México 28 grados Celsius. Atención, porque en esta hora tenemos el recuento de la Casa de los Famosos. Ya hay mucho de qué hablar, ahora sí. Por un motivo especial, y ahorita les voy a contar de qué se trata. Además de eso, también tenemos el recuento de la granja VIP, tenemos regalo para ti también, así que quédense con nosotros de aquí a las 11 de la mañana, porque también viene nuestra pregunta del día, nuestro tema en Princesas y Mandilones. Deina, ¿cómo andas? Bienvenida, buen día.
1: Hola, Cris, muy buenos días, baby, feliz viernes, chiquitito. Andamos bien porque ahí viene la lluvia y a mí me encanta.
0: Muy bien, yo creo que muchos ya lo ocupamos, la lluviecita, así que bienvenida. Hay que manejar con precaución, obviamente, cuidarnos muy bien, pero no nos quejemos. La lluvia la necesitábamos y mucho, y ya va a estar en estos días, aproximadamente unos 3-4 días va a estar con nosotros, ¿no? Así que, pues vamos a aprovecharla lo más que se pueda. Así a ver, chicos, arranquemos con regalo, arranquemos esta hora con regalo. Para todos ustedes vamos a regalarles un...
1: ¿Qué tenemos?
0: A ver, ¿qué será bueno? Déjame ver de este lado. Aquí está. Tenemos boletos para Odín Dupeirón. Y es que Odín Dupeirón llega el día de mañana. Sí, mañana viernes llega Odín Dupeirón al McAllen Performing Art Center, llega con A Vivir. Si quieres los boletos, los puedes conseguir en Ticketmaster.com o en taquilla, o también con nosotros jugando al número matón.
1: Muchísima suerte a todos. Me han platicado que voy a reír, pero también voy a llorar.
0: Así es, yo te lo platiqué.
1: Sí.
0: Justo te lo conté. Eso es bien importante saber que vas a ver una puesta en escena espectacular. Una puesta en escena de la cual vas a entrar y no vas a salir siendo la misma persona. De verdad, mis respetos para Odín Dupeirón. En esta obra de teatro se... Echa todo, se luce, te cambia la manera de pensar a muchos de nosotros, o más que nada te hace reflexionar, que eso es lo más importante. Manda tu mensaje a nuestro WhatsApp en este momento, tu nombre y un número del 1 al 10. Si adivinas el número matón, te llevas este par de boletos para mañana ver a Odín Dupeirón. ¿Les parece?
1: Claro, me parece perfecto. Muchísima suerte a todos.
0: Vámonos con respuestas. Ya la banda se puso en contacto con nosotros. A ver qué es lo que nos dicen. Escuchemos, suéltalo.
2: Isabel.
0: Ajá.
2: 7.
0: Muy cerca, Isabel, pero no es el 7, gracias.
2: Carmen, 10.
0: No, no estás lejos. Gracias por participar. A ver quién más. Este es.
3: El número 5.
0: El 5, no. Estabas tú también muy cerca, pero no, no es. Creo que ya deben de saber.
2: Sí.
0: No se escucha nada. Gracias por participar.
2: Claudia Rodríguez, número 7.
0: No, no, cerca, pero no, gracias.
4: Sofía, número 3.
0: No, no es el 3, estás bien lejos.
5: Buenos días, Lucero, número 5.
0: No, también estás bien cerca, gracias.
6: Linda Martínez, número
0: 6. ¡Y ya ganó! Muy bien. Felicidades a nuestra ganadora. Se va a ver a Odín Dupeirón el día de mañana al McAllen Performing Arts Center.
1: Ustedes también pueden conseguir sus boletitos en taquillas o en Ticketmaster.com.
0: Consigan sus boletos, no se queden fuera. La neta es que va a estar espectacular. Te recomiendo 1000% esta obra de teatro. Odín Dupeirón llega con A Vivir. Te recomiendo que vayas a disfrutarlo, ¿ok? Es un monólogo obra de teatro. Bueno, ve a verlo. La neta es que no tengo que decirte mucho. Me vas a agradecer que te haya recomendado ir a verla, ¿ok?
1: Mejor sorprendida.
0: A ver, chicos, vámonos con esto. Y es que llega la Casa de los Famosos. Con su permiso, jefa. Ok, a ver, la Casa de los Famosos. El día de ayer salió un habitante más. Salió Ernesto. Empezaron todos como nominados, todos los habitantes que se encontraban. Regresa S. Pérez primero, luego regresa Mariana, luego regresa Memo, luego regresa Karina, luego regresa Yair. Y luego se queda Ernesto y esta Gema, ¿ok? Y al final termina saliendo Ernesto y Gema se queda. Yo dije, ya se va Gema, no. Bueno, no, todavía podemos seguir votando para que avance a la gran final, ¿ok? Ernesto es el que termina saliendo de la casa.
1: No era quien queríamos, ¿verdad? Pero sí habíamos adivinado varios que sí iba a salir.
0: No, sí queríamos que saliera.
1: Bueno, no, es que muchos dijeron Memo.
0: Memo y Ernesto, casi todo el mundo decía Memo y Ernesto, así que sí era uno de los que quería la mayoría de la banda y Ernesto fue el que termina saliendo. Ahora, el día de hoy sale otro, sale otro habitante, así que otra vez van a estar ahí en tensión, a ver cómo se pone. El día de ayer fue y cantó Alejandra Guzmán.
1: Qué chido.
0: Me dio mucho gusto verla, porque ya ves que hace unos días o una semana y media aproximadamente, sí, en pleno concierto se le zafó la cadera.
1: Sí, se lastimó.
0: Uh-huh. Ajá, pues resulta que verla bien ahí es algo que da gusto, ¿verdad? Simplemente que esté, saber qué pasó por eso y que ahorita se encuentre bien, sí, da mucha alegría. Así que Alejandra Guzmán fue, cantó ahí para los habitantes y para sus familiares. Después terminan saliendo los familiares y luego, como te digo, ya después termina saliendo Ernesto de la casa.
1: Bueno, pues uno menos.
0: Sí.

0: ¿Qué es lo que está dando de hablar de la casa? Porque lo dije, ahora sí están dando de qué hablar. Aquí el detalle es que lo que están dando de qué hablar no es tanto juego. No es tanto juego, porque normalmente cuando ves que alguien se pelea en la casa, te emocionas, te pones así como que emocionado y te llama la atención, pero sabes que es dentro del juego, ¿ok? Pero ahora, en todas las redes sociales, en medios de comunicación también, están hablando de Memo Schutz y su esposa.
1: Más serio, cosas más...
0: Porque ella no es habitante.
1: Sí.
0: O sea, claro que es algo más serio porque es alguien que no es habitante. Ahora, también, si decides entrar ahí 24 horas, sabes que te estás exponiendo.
1: Eso sí. ¿Verdad? Todos los secretos, todo lo que has hecho en el pasado y así.
0: Me imagino que al momento de entrar, has de firmar cierta papelería, la cual, pues sabes que quedas muy expuesto.
1: Todo vale.
0: Yo no metería a mi esposa ni a visitarme. Porque qué necesidad de exponerla, uh-huh. ¿Ok? Entiendo que es algo muy bonito, que vaya, que estén, claro que está bien padre. A lo mejor yo estando ahí diría, no, sí que venga, por favor. Pero siento que la estás exponiendo a mucha gente, ¿sí? Que muchas veces, pues, no se detienen, no se ponen a pensar en otras cosas.
1: Especialmente,
0: ¿no?,
1: en las redes.
0: Sí.
1: Son muy cruel.
0: Aquí el detalle es que ahí te va. No es tanto la gente o la esposa o cosas de la esposa. Es más que nada cosas de Memo. Déjenme les cuento. Y me gustaría que ustedes también nos dieran su opinión acerca de esto. En redes sociales se está hablando mucho del chipeo que tenía Memo con Brianda. Uh-huh. ¿Ok? Y han sacado, pues obviamente, en varios clips de La Casa de los Famosos en los cuales Memo se ve muy expuesto en cómo trataba a Brianda. Y cómo trató, después de 2 meses de no ver a su esposa, cómo trató a su esposa.
1: Ok,
0: ahí te va. Arrancando con esto, cuando Brianda bajaba de salvarse, ok, cada vez que regresaba de salvarse o que ganaba algo, justamente Memo era de que la abrazaba con los dos brazos, la cargaba y muchas felicidades, Bri, y todo eso. ¿Sí? Entró su esposa después de 2 meses de no verla y la abraza con un solo brazo, el otro brazo abajo. Ya, ¿cómo estás? Dices, bueno, ¿qué tiene? No sean exagerados, ¿para qué tanto rollo? Bueno, sí es cierto, tienen razón, puede ser. Es una de las cosas que pasó al principio. Después sacan otros videos en los cuales se ve a Memo hablando acerca... bueno, que estaban platicando de lo que estaba afuera, de lo que ha pasado afuera, y les dice, oye, ¿ya conoces a Brianda? Y a Masat. Ajá. Y dice a la esposa, ¿quién? Porque obviamente la esposa ve las redes sociales afuera, o sea, sabe que hay algo, ¿no?
1: Sí,
0: así
1: sí,
0: como
1: sí.
0: Que, ¿por qué me estás preguntando por ella, no? Ajá. Innecesario completamente. Otra cosa que a mí me llamó mucho la atención, ¿sí? Fue cuando empezaron a sacar la plática del teléfono. Le dice, oye, ahora sí te voy a tener, vas a dejar el teléfono, ahorita que ya estuviste aquí sin teléfono en la casa también, a ver si sueltas el teléfono tantito, porque no nos pones atención, te la pasas en el teléfono. Que es una broma que normalmente hacemos todo mundo, ¿ok? Pero la respuesta de él fue, no, esa es mi manera de trabajar. O sea, eso lo tengo que hacer. A lo mejor estás hablando porque también me meto a torneos de ajedrez, pero eso va a seguir siendo.
1: Yeah.
0: Y yo, ahí te va otra.
1: Okay.
0: Resulta que le dice, oye, ¿qué onda con las cuentas? ¿Ok? ¿Cómo vamos? ¿Completaste? Memo le pregunta, ¿completaste, no? Y dice, no, mira que esto, le empezó a explicar y pidieron un préstamo a alguien, me imagino que ya conocen, etcétera, etcétera. No me voy a meter tanto en eso, nada más que pidieron como un préstamo, pues que para el dentista del niño, que otras cosas, ¿no? Y Memo así de que, ok, bueno, pues es que... Y ella le dice, pero todo lo tengo en el Excel para que lo veas. Y yo, pedirle a tu esposa que todo lo ponga en un Excel, se me hace, no sé, lo veo como... Y la otra cosa, que a lo mejor ya sumada a las demás, me llamó la atención en la comparación de Brianda con lo de la esposa, es que hay videos en los cuales se ve como Memo, justo Memo, no nadie más, Memo, cuando Brianda está tendiendo su cama, él le levanta el colchón, le ayuda a tenderla, lo ponen la colcha, le ayuda a acomodar todo. La esposa estuvo una noche ahí. Ella estaba tendiendo.

0: tendiendo la cama donde se quedó a dormir, Memo entra, habla con alguien más y ella está tendiendo su cama y Memo se sale de la habitación. O sea, no fue para acercarse. Oye, te ayudo. Oye, ¿ocupas algo? Oye, déjame. Porque si eres un caballero, eres un caballero.
1: Sí.
0: Pues con tu esposa también. O con mayor razón, con tu esposa.
1: Ok. Ya.
0: Y todo esto junto es de lo que se está hablando más que nada de la Casa de los Famosos. Están hablando. Me llamó la atención este video y quiero ponérselos a ver qué es lo que ustedes opinan, ¿ok? Quiero saber qué es lo que ustedes piensan acerca de esto. A ver, suéltalo.
2: Tenemos todo una red flag en pies. O sea, de verdad. Entra su señora esposa, cero efusivo. Yo no escuché que le dijera, eres perfecta como las matemáticas.
0: Y así le dijo a Brianda.
2: Uh-huh. O eres perfecta como, no sé, el libro de Baldor, qué sé yo, ¿sabes? Uh-huh. Nada, nada. El señor preguntándole y la señora que todavía que él con los gastos, ¿no? Y pues la señora le empieza a decir pues que sí se ha visto apretada y tal. Y que esto y que el otro gasto. Y en eso le dice, pero ahí está el Excel para que lo veas. Ay, no. Yo solo les puedo decir algo. Estaban diciendo que Massad es el narcisista y todo. Ojo aquí, porque a lo mejor el narcisista es este. Digo, no lo conozco, no estoy diciendo que lo sea, pero esas actitudes de quererse hacer el perfecto, de querer hacer que es un caballero y que es súper recto y tal, me suena a un narcisista que yo conocí.
0: Ok.
1: Ok.
0: Así las cosas, ¿no? Así las cosas. Ustedes no lo van a alcanzar a ver, pero tú sí lo vas a poder ver aquí.
1: Sí.
0: Ok, mira esto. De lo de la cama, mira, ahí está ayudándole a Brianda. Ok, aquí está la esposa de Memo. Mira, ahí está Memo. Fíjate cómo, ahí está ayudándole a Brianda y aquí Memo se sale. Okay. Y no le ayuda.
1: Ya, ya, ya.
0: ¿Sí?
1: Ya,
0: o sea, sí. Dices, si eres caballero, eres caballero siempre. Y mucho más con tu esposa y que tienes 2 meses de no verla y que llegó de visita a esa casa.
1: Mira, yo quiero decir que obviamente...
0: Y lo vamos a escuchar al regresar, claro que sí.
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0: Muy bien, chicos, manden su mensaje a nuestro WhatsApp 956-310-8225, 956-310-8225. Manda tu mensaje y cuéntanos qué piensas de esto. Ha causado, yo creo que esto es lo que más emoción ha causado desde que inició la Casa de los Somos.
1: Bueno, pues ya lo tenemos. Aquí lo tenemos.
0: Se logró. Se logró. Memo hizo contenido. Es lo que se ocupaba, que llegara su esposa. Ok, vámonos a un corte. Al regresar, llegamos con tu respuesta. ¿Qué opinas de todo eso? ¿Qué opinas de todo eso? Quiero saber qué es lo que piensas de todo lo que platicamos. Ya regresamos.
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0: De regreso en el Digital Morning Show, a ver, ¿qué opinan de todo lo que les platicamos de lo que pasa con Memo y con su esposa? De todo lo que se vio en la Casa de los Famosos. Deina, ¿tú qué opinas?
1: Mira, yo siento que no lo hace mal hombre. Ajá. Siento que ellos tal vez tienen así como que un matrimonio donde al pasar los años se ha convertido en esto, lo que, pues obviamente lo que tienen, una convivencia, o no sé, una, no obligación, pero así como que un compromiso, uh-huh, mejor dicho. A lo mejor ya no hay amor, pero sí están juntos o siguen juntos.
0: Ajá.
1: O no están enamorados, pero si hay amor, no sé. Pero no lo hace.
0: Por eso le da cariño a Brianda.
1: No lo hace mal hombre, eso sí.
0: No lo hace mal hombre estar casado y abrazar más a alguien más que a su pareja.
1: Es que ellos tienen lo que ellos viven, o sea, ellos saben lo que ellos viven en casa.
0: O sea, la culpa es de ella.
1: No, la culpa no es de la mujer. No estoy diciendo eso. Yo nada más estoy diciendo que en mi experiencia con uno de mis exparejas, ajá, yo fui una persona diferente con él, así como mi gente. Pues todos los demás, mis amistades y así. ¿Por qué? Porque él me convirtió en una persona fría, más seca, porque él era así.
0: Entonces es culpa de ella. Que convirtió más. Pues lo convirtió a Memo, lo convirtió así.
1: No, a lo mejor.
0: O sea, en este caso tú eres Memo.
1: Bueno, ok, sí, a lo mejor.
0: Ok, entonces es culpa de ella. Vamos a ver qué es lo que opina la banda.
2: Angélica Andrade.
0: Ganaste, Angélica. A ver, suéltalo.
3: Cristiana Aina, buenos días.
0: Buenos días.
3: Hay que decirles a los que están votando allá en México, ajá, que por favor, dejen a Memo hasta el domingo para que la esposa tenga suficiente tiempo para que pueda ella agarrar todas sus chivas y a sus niños y salga de ahí antes de que llegue Memo, y así lo deja hasta con el préstamo que debe el chavo antes de entrar a la casa que dijo.

0: Y en el 24-7, ¿qué pidió?
1: Hijo, eso es que está bien cañón la actitud que tuvo. Está bien, bien, bien cañón. La cara de ella, cada vez que lo veía, como... ¿Cómo? O sea, ¿cómo? ¿Cómo? Estás en la misma casa, en el mismo lugar, en la misma situación. No es como que llegaste a la casa y regresaste a lo que era, no. Estamos aquí y conmigo eres diferente que con las demás. Dices, ¿cómo?
2: Compa, ya está muerto. No, más no le han avisado.
3: Hombre, así se me da lástima. Pobre la esposa de Memo, la verdad. Ni siquiera le pregunto, ¿tú cómo has estado? ¿La has pasado mal? ¿Qué ha pasado contigo? ¿Estás bien de salud? Preocuparse por ella. No, ¿cómo está el Masadi? ¿Conociste a la Bri? Sí. A la Bri, o sea, la Briadna no, la Bri.
1: Exacto.
3: Te digo cómo son los hombres.
1: Hijo, eso.
4: De todo eso.
5: No entiendo, buenos días.
1: Buenos días.
5: No entiendo cómo sigue Memo dentro de la casa.
1: Sin duda.
5: Pero bueno, confirmo. La verdad se me retuerce el estómago de coraje. He estado viendo los clips, porque la verdad yo estoy viendo La Granja ahora.
1: ¡Eso!
5: Ya le cambié, pero en pedazos del clip veo La Casa de los Famosos. Y pues he estado viendo, ahora que la esposa lo estaba, lo ve, lo mira con ojos de toro loca.
1: Sí.
5: Lo está viendo con ojos de toro loca. Yo diría, qué vergüenza, yo no iría, pero qué bueno que fue y que... Y él bien acelerado, todo lo que le hablaba, lo hablaba bien golpeado y bien acelerado. Y luego qué estupidez eso de decirle... ¿conociste a Masada y a Bri? No, no los conocí. Ah, ok. ¿Y a Jimena? Sí, a Jimena de lejos. Ah, ok. Entonces a Jimena la conociste de lejos.
1: Le dijo, no, hombre, de lo que te perdiste, la Brianda está bien sabrosa.
4: Ah, no, ¿qué pasó?
5: Y a Masada y a Bri también. Y ella, no los conocí. O sea, a fuerza para todo quería meter a Bri en la plática. Y puras cosas, se ve como que ya nomás hablan de los puros hijos. Y no, pues la nota se nota leguas que la verdad la señora estaba con ojos de toro loca con él.
1: Así es, gracias.
6: O sea, estar diciendo, ay, que dure más la casa, por favor. De estar liberando de él, siento que es bien codo. Yo lo tenía en otro concepto a Memo, pero no sé. Sí. Siento que es bien codo y como que bien.
1: Sí.
6: Que quiere todo lo que él diga, que se haga lo que él diga. Pensaba que era de otra manera, pero pues no.
1: Gracias.
7: Buenos días, hermosísimo hombre chocolate.
1: ¿Qué ha habido, mi rey santo?
7: Buenos días a la hermosísima mujer de vainilla.
8: Oli, baby.
7: Yo la verdad, ¿qué onda, Memo? ¿Qué onda?
1: ¿Qué onda? ¿Qué pasó?
7: La estás, pero machín, la verdad. No entiendo cómo se comporta así. Entiendo lo del Excel, a lo mejor lo hacen para facturar, pero lo demás no entiendo por qué es así con su esposa.
1: Ok, perfecto, muchas gracias.
0: Y lo más red flag fue cuando dijo, ¡ah, chinga! Ajá. Que la esposa fue solita.
1: Eso que... voy a dejar que tú lo digas porque se me pasó a decirlo. Gracias.
0: A cenar a la casa de Luis.
1: Sí.
0: Pero fue con la mamá.
1: Ah, con la mamá.
0: Entonces, su... ¡ah, chinga!
1: Exacto.
0: Es una red flag de mija. Salte y vete y agarra a tus niños... Y usted puede sola.
1: Le dijo, ya con fui a la casa de Luis a cenar, pero no estaba Luis, fui con la mamá de Luis.
8: Uh-huh.
1: Ok. Y le dice Memo, ¿y llevaste los niños? No. Ah, ching. ¿Cómo? ¿Nada más tú? Sí. Ah. Ok. Y yo, ¿qué?
8: Bueno, eso sí está.
1: ¿Cómo?
8: Mal.
1: ¿Qué
8: sí
1: pasó?
8: Mal, sí.
1: O sea. Está con una señora cenando, güey. O sea, ¿qué te puede afectar? No sé, está raro, está muy raro.
9: Oye, Cristian, pero ¿quién es el que está destinado a ganar la casa? Porque pues ya sabemos, Gema. Que ya lo tienen programado, ¿no? Ya lo
1: que gane Gema, ¿no?
9: Puro show.
1: Ya me mandó mensaje la tía.
9: No importa lo que la gente vote.
8: ¿Oh, sí?
1: Sí. Anímalos, claro. ¿Sí o no? Que sí. Sí, señor, anímalos, y con todo gusto. Banda, hay que votar por Gema, para que no salga hoy y luego que gane la Casa de los Famosos. Y sí, mira, si en dado caso no gana... Con que llegue a la final, con eso está más que sobrada. ¿Estás de acuerdo que en el caso de Gema era de los que están ahorita la menos conocida?
8: Uh-huh. Y, sí,
1: y ahora ya todo mundo la conoce. Ahí ya ganó. Desde ahí ya ganó. Así que no sé si va a ser primero o no, pero lo importante es que llegue hasta el domingo. Así que voten, banda, voten por Gema, ¿ok?
10: Muy buenos días, Cristian y Dana. Espero están teniendo un jueves espectacular.
8: Igualmente.
10: Pero bueno, por ahí dicen que hay que cuidarse de los que ves así que son bien calladitos. Son los peores.
1: Los peorcitos.
4: Bye.
1: Bye, bye.
4: Como un comentario que me llamó mucho la atención es que le dice a la esposa,

0: No, es que casi no hemos salido. Dice, no hemos ido ni al cine. Dice, pues ya sabes, como para no gastar mucho.
1: No manches.
2: Eso no.
1: Al contrario, sí. Yo le diría, estoy aquí encerrado, yo estoy trabajando. Ustedes disfruten, diviértanse. Si no me tienen a mí, diviértanse. Al rato regreso y ya vemos qué onda, pero disfruten.
2: Sí.
1: Está bien, cañón.
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1: Y luego otra, que ya ese no tiene nada que. No tiene solamente que ver con Memo, uh-huh. Tiene que ver con todos. Les preguntan, estaban todos cenando o comiendo, no sé qué estaban haciendo. Y luego en la mesa. ¿Cuál ha sido la cosa que más ha llamado la atención afuera? ¿Qué más ha impactado afuera? Y todos de... No, pues la salida de Massad. Cuando salió Massad nos quedamos como... ¿Cómo que salió Massad? Uh-huh. O sea, lo más importante es de alguien que no está ahí. Sí. Todos así como que... Ah, ok. ¡No me importa, no me importa, no me importa! Muy bien, chicos, oigan, lo que sí importa es que estés bien defendido y bien representado. 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

0: Muy bien, de regreso en el Digital Morning Show. Vámonos con los últimos mensajes. Dice, me encantó cuando dijeron lo de Masat. Sí, ¿verdad? Sí, como que todos se quedaron de... ¿Cómo que lo que más impactó fue de alguien que no está con nosotros ahorita, no? No puede ser. A ver, ¿otro?
1: Buenos días, Cristian. Buenos días, Deina. Recuerden, la familia es primero.
0: Exactamente.
1: Muy buenos días, comprito Cristian. Muy buenos días a la hermosísima, chula, de bonita, preciosa, hermosa, chiquita, bebé, cosita, te como, la reina del Morning Show y a la princesa digital 101.5, Deina Guerra.
2: ¡Amo!
1: Oye, comprito, yo digo que la está cajeteando bastante Memo.
0: Sí, compadre.
1: Prácticamente, pues, la señora lo expuso... su verdadero yo, lo que hizo en la casa.
0: Sí, señor.
1: Lo que estuvo ocultando durante todo el tiempo que estuvo en la casa o está en la casa.
0: Confirmo.
1: Y al momento que entró la esposa, sacó su verdadero yo con ciertas actitudes, comentarios que estuvo haciendo.
0: Así es.
1: Tanto como del celular, como de que no le ayudaba a limpiar la cama y todo ese tipo de cositas. Hasta bailar, aprendió,
0: sí,
1: y
0: compare.
1: Con su esposa, pues, la mandó aparte.
0: Dijo la esposa que, como aquí, es que aquí baila, y a mí, de hecho, yo ya no bailo porque él no le gusta bailar.
2: Ay, a bailar, eso dijo. Está triste.
1: Sí. Oye, pero también qué mala onda por parte de la producción, porque también lo expusieron ahí al momento de tocar ese tema.
0: Sí, compadre, los expusieron.
1: Y no le quedaba de otra la Brianda que nada más reírse.
0: Pues ya, ¿qué haces, no? No, está bien cañón, bien cañón. Pero bueno, vámonos a música. Y qué mejor canción que Son by Four con Apuro Dolor. Súbele, cántalo, disfrútalo. Y al regresar llegamos con el recuento de la granja VIP. ¡Qué

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2: Excelente, chicos, ya estamos de regreso en el Digital Morning Show, 9:10 a.m, 9:10, ya arrancando nuestra cuarta hora de programa. La temperatura en el Valle de Texas, tenemos 84 grados Fahrenheit, en la frontera de México 29 grados Celsius. Vámonos con el reporte del clima.
3: Hoy sí va a llover.
2: Hoy sí va a llover, chicos. Ahora, ahí está la información. Y demos la bienvenida a Melanie, que ya está acá con nosotros. Melanie, ¿cómo andas?
4: Buenos días, ando ya bien lista.
2: ¿Bien lista? Uh-huh. Oye, ahí para que sepan, la diferencia. Melanie llegó con cafés, se acaba de convertir en la consentida.
3: En la favorita.
2: Sí, en la consentida.
3: Nunca fui, entonces no me quitaron el puesto.
2: Estás a nada de convertirte en la reina del Digital Morning Show. Cuídate.
4: Bueno, la próxima traigo taquitos.
2: ¡Eso! Y llegó a tiempo. ¡Eso!
3: Bueno, yo perdiendo, ganando.
2: Y huele a bañada. ¡Eso!
3: Okay. Yo como quiera, cuando pierdo gano.
2: ¿Cuando pierdo? ¿Piedro? ¿Cuando
3: sí,
2: Piedro?
3: Sí, al menos se me salía así.
2: Piedro y Pablo eran hermanos. Muy bien, chicos, en esta hora tenemos el recuento de la granja VIP, tenemos nuestra pregunta del día, además de regalo, y vamos a arrancar con eso, vamos a arrancar con un regalo para ustedes. Tenemos 4 brazaletes de regalo para que vayan a este gran evento. Llega el Festival del Aguacate, el Avocado Fest en la ciudad de Far.
3: ¡Qué padre! Un evento con bastantes actividades, babies.
2: Tremendo eventazazazo que se hace cada año en la ciudad de Far, en el centro de la ciudad de Far. Ahí se cierran las calles y ahí se hace este gran evento. Música, pon mucha atención. Van a estar los Palominos, la Casetera, De Parranda y muchos más.
3: ¡Wow!
2: Braxton Kate también va a estar. Así que, o sea, bueno, música va a estar espectacular. Sí. Arrancan desde muy temprano, ok. La entrada, pon mucha atención. Es el 10 de octubre en el centro de la ciudad de Far. Llega el Avocado Fest. De 2 a 5 de la tarde, todas las personas que lleguen entran gratis.
3: Wow,
2: ok. Sí. Después de las 5 cuesta $5, solamente $5. Dices, oye. No, yo pago los $5, perfecto. Llega después de las 5 si es que quieres, ¿ok? Pero si llegas de 2 a 5, va a ser la entrada gratis. Ahí los esperamos. Ahorita vamos a regalar 4 brazaletes y esas personas pueden llegar a la hora que quieran.
3: Sí, eso sí es cierto. ¿Okay? Qué padre.
2: Va a haber lucha libre, juegos mecánicos, actividades para niños, ¿ok? Además, obviamente, de la música, como ya te lo mencioné. Va a haber más de 100 vendedores de comida y mercado durante todo el festival. ¡Súper evento en la ciudad de Far!
3: Me encanta porque es un ambiente 100% familiar y pues la verdad es que los precios por esas actividades y la música, súper accesible.
2: La neta, sí.
4: Yo tengo una pregunta.
2: $5, Melanie, dime, cuéntame.
4: ¿Va a haber aguacates?
2: Va a haber aguacates. ¿Qué más rico que el aguacate, no? Sí. ¿Qué más rico que el aguacate? ¡Va a haber guerra de aguacates! ¡Ay, no es cierto!
3: La fruta más deliciosa del mundo.
2: Sí, aguacate, sí. Aguacate, chicos. Oye, pues va a haber playeras gratis también para las primeras 450 personas que lleguen. Los invitamos para que vayan con su familia este 10 de octubre en el centro de la ciudad de Far. Ahorita, para ganarse este 4 brazaletes, estos 4 brazaletes para que vayas con tu familia, manda un mensaje de audio diciendo tu nombre, ¿ok? Y 2 de los grupos que van a estar. Tu nombre y 2 de los grupos que van a estar. Y con eso te llevas los 4 brazaletes. Así de fácil y sencilla la dinámica para que puedas ir al Avocado Fest. El 10 de octubre es el siguiente sábado.
3: Sí, ya, ¿okay? Ya va a ser.
2: Uh-huh. Ya confirmé que voy a estar ahí.
3: Sí.
2: Ahí voy a estar.
3: Ensombrerado y todo.
2: Allá los espero. Sí, señor. Ensombrerado y todo el rollo. Allá los espero. El 10 de octubre, ahí voy a estar. Ahora sí me invitaron, así que allá voy a andar.
3: Actividades de otoño, me encanta.
2: Sí, qué rico. Sí. A ver, escuchemos, suéltalo.
5: Tania, de Parranda y la Casetera.
2: Y tú, ¡ya ganaste! Muy bien, felicidades, muchas felicidades. A ver, Fe.
3: Se lleva sus cuatro brazaletes. Ustedes también tienen que estar ahí. Nosotros vamos a estar ahí. Y pues vamos a estar divirtiéndonos todos juntos.
2: Sin duda, sí, vamos a ir a bailar, a pasarnos la padre. Nos visitas, porfa, Cristian, en nuestro boot. ¿De qué es el boot? Cuéntame, cuéntame de qué es para saber si me conviene llegar.
3: No, no, no, ¿qué tipo de comida?
2: Sí, sí. Aparte voy a llegar y vas a quererme vender algo.
3: Luego, no, no, ensaladas, vamos a tener ensaladas.
2: No, los veo el lunes. No, no es cierto. Dime de qué se trata y te diré quién eres. No, no, así no era. Oigan, bueno, llega el Festival del Aguacate, el Avocado Fest, 10 de octubre en el centro de la ciudad de Far.

0: allá nos vemos, no falten, se va a poner muy rico la música, el ambiente, es un ambiente completamente familiar, así que pues allá nos vemos. Felicidades a nuestra ganadora, ok, ahorita te vamos a tomar los datos para que estés bien atenta. Ah, sí me interesa. Sí voy a ir.
1: Sí,
0: sí voy a ir a tu boda, ¿eh? Dulces enchilados y uvas y mandarinas. Somos picositos, así se llama. Somos picositos, ¿ok?
1: Búsquenlo.
0: Muy bien, excelente. Somos picositos. Sí me va a dar la vuelta. Ya nos vemos el 10 de octubre en el Avocado Fest, ¿ok?
1: Esas uvas enchiladas.
0: No, ¿cómo
1: qué
0: no?
1: Delicia.
0: Claro, y las mandarinas.
2: Siempre
0: y los dulces.
2: Esas.
0: La verdad, no. Todo, ¿eh? Parejito, lo que vaya llegando, bienvenido, ¿ok? Ya ha sido, ya han ido.
2: Yo no.
0: ¿Al Avocado Fest?
2: Yo nunca he ido tampoco. Y vivo en FAR. Pero nunca he ido.
0: Y nunca has ido, no.
2: No.
0: Ahora tampoco, pero te vamos a contar.
1: A mí me gusta ese tipo de festivales, me encantan.
0: Muy bien. Perfecto. Que por cierto, ahorita vas a andar allá, ¿verdad?
1: Sí, ahorita voy a andar allá.
0: No hay nada en el centro, no hay nada en el centro de la ciudad, pero allá va a andar Deina. Va a andar ahí en el sur de la Cage, ahí va a estar.
1: Ahí voy a andar, nada más caminando, sí, ¿verdad? Mira.
0: No.
1: Alrededor de la, casi como la lumbre, ¿verdad?
0: Ya sé. No, ¿a qué vas de ahí? Cuéntame.
1: Ahí va. Voy a estar, porque hoy van a anunciar todo lo que van a tener en detalle, así que ahí voy a estar, pues nada más trayéndole esa noticia a nuestro público también.
0: Padrísimo. Entonces, sí, para que ahí estén bien atentos a nuestras redes sociales, llega el Avocado Fest, no faltes, allá nos vemos. 10 de octubre en el centro de la ciudad de FAR. Y más con este line-up, imagínate, arrancar con De Parranda. Y luego La Casetera, y luego Los Palominos, y luego antes Braxton, y luego Los Palominos. No, yo me voy a quedar hasta que cierren. Yo voy a recoger sillas, para que sepan.
1: Sí, ¿cómo nos vamos a ir de ahí?
0: No hay manera, hombre. No hay manera. Yo voy a llegar desde De Parranda, y luego me voy a ir recogiendo sillas y cerrando con candado la calle Cage, así. Cerrando con candado.
1: Bien quemadito en el remoto y así.
0: Sí. Muy padre. Bueno, ya los esperamos. Ya no me mandes fotos si no me vas a mandar
1: rico producto,
0: güey. Me manda fotos de las mandarinas enchiladas. ¿De qué me sirve, güey? Me va a salir un grano en la lengua, güey.
1: Yo nunca he probado mandarinas. Es la primera vez que veo las mandarinas así.
0: Sí.
1: Yo más que nada las uvas. Las uvas sí. Sí, pero
0: muy bien.
1: No.
0: Bueno, chicos, vámonos con el recuento de la granja VIP. ¿Qué quiere que? ¿Y qué pasó en la granja el día de ayer? Pues resulta que hay nuevos nominados. También se hizo salió el más gallo, o el más gallito de los posicionamientos, ¿ok? ¿Qué fue lo que pasó? Pues eso fue, ¿no? Los posicionamientos, que en el caso de la granja me encantan porque es cara a cara, es de frente, se dicen las cosas de frente y eso a mí me encanta, porque se dicen verdades fuertes, porque también tienen que decirse cosas fuertes porque el más gallito es por el que vota el público, así que ahí te tienes que lucir y el más gallito tiene un beneficio, ¿ok? Pues resulta que el más gallito se lo ganó Mane. Todavía no le dicen, le van a decir el día de hoy, pero nosotros ya sabemos que es Mane la que ganó el más gallito por el posicionamiento que tuvo, ¿ok?
1: Sí.
0: Que lo tuvo con Natalia, la vikinga, ¿ok? Ahí hubo ese posicionamiento. Ya se quitaron, ¿hay uno que estaban todos amarrados?
1: Sí.
0: Bueno, ya no. Ya solamente los nominados siguen amarrados.
1: Ah, ok.
0: Ok, ya solamente los nominados. Recuerden que los nominados estaba Julio y la bebecita, ¿ok? Estaba Kenny y y otro, no me acuerdo. Es que son de esos que ahí andan, Lozada. Sí, exacto, de los que andan pero no hacen tanto rollo. Así que bueno, Lozada también, Fernando. Ellos también están nominados. Y ahora se le suma Natalia y la negra. Natalia y Azalia están nominadas y ellas están amarradas, pero traen bronca casada. O sea, todo el rato que estuvieron amarradas después de que se nominaron,
1: ¿sí?
0: Estuvieron discutiendo.
1: No.
0: Estuvieron discutiendo y amarradas. Tienen que dormir juntas. Y luego les salió. Hubo un juego ayer en la tarde. Y los que ganaron el juego, los que hicieron menos tiempo en la dinámica, te ganaron un premio. ¿Ok? Resulta que se lo ganó Natalia y Pablo. Sacan el papelito ya que terminan las nominaciones y el papelito decía, nominen a otra pareja de granjeros. Resulta que voltea Natalia y dice, Mane. Y luego le dicen, ¿y tú, a quién, Pablo, a quién nominas? Y ahí fue el error. Porque si querías fregarlos, pues hubieras agarrado a alguien con el que no se llevara.
1: Sí, ¿verdad? Claro. Ajá.
0: Pero terminó agarrando.

0: a Kuno, así que son dos mejores amigos amarrados, así que se las pusieron bien fácil, la verdad.
1: Sí.
0: Así fue las
1: así
0: cosas.
1: Qué chiste.
0: Eso fue
1: bueno,
0: lo que
1: se
0: pasó.
1: Divierten ellos.
0: Sí. Así las cosas. Así fue la granja VIP. Ahí están los nominados. Vamos a ver qué es lo que sucede en el transcurso del día de hoy y mañana les traeremos pues toda la información de la granja VIP. Ya quería acabar porque quiero irme con la pregunta. ¿Están listas, chicas?
1: Listas.
0: Muy bien. Vámonos con la pregunta. La pregunta de hoy, en donde ya vas a poder mandar tu mensaje a nuestro WhatsApp 956-310-8225 956-310-8225. La pregunta de hoy es: dime algo que tenías y ya no. Dime algo que tenías y ya no. Manda tu mensaje a nuestro WhatsApp 956-310-8225 956-310-8225.

0: 56 310 82 25. Al regresar llegamos con sus respuestas. Tiempo para pensar van a tener.
1: Sí.
0: Ok, bien. Melanie, ¿estás lista?
2: Estoy lista.
0: Deina.
3: Claro,
0: hacen eso. Así. Muy bien, o sea, estás sí. aquí. Excelente, vámonos con esto. Vamos con música y regresamos con tu respuesta.

0: regreso en el Digital Morning Show, 9:24 de la mañana, ya 9:24 en este momento. Llega nuestra pregunta del día. Es la misma pregunta que le hice a los niños en el Feliz No Cumpleaños. Es dime algo que tenías y ya no tienes. Algo que tenías y ya no. Manda tu mensaje a nuestro WhatsApp, 956-310-8225. Melanie, cuéntame, dime algo que antes tenías y ya no.
1: Pues yo antes tenía mis abuelitas y ahorita ya no las tengo.
0: Ay, qué triste, ¿por qué arrancó tan triste esta? ¿Qué pasa?
2: Te digo que es la nueva Deina. No. Qué bueno.
0: No, qué bueno. La risa de envidia, ya me dijeron, sí, que es de celos, ya me dijeron aquí.
2: Ay, bueno.
0: Ahí dijeron, mira, aquí dice. Risa fingida de Deina, celosa de la nueva.
2: Mira, celosa.
0: La delata su sonrisa fingida.
2: Y fingida no soy.
0: Bueno, no sabemos. Deina, cuéntame, dime algo que tenías y ya no.
2: Antes tenía un cuerpecito fit y ahora tengo un cuerpecito fat.
0: Sí, pues sí. Así todos,
2: no. Ahora rodeo.
0: Todo el mundo decía que no, siempre cuando daban comentarios y ahorita de qué. No, pues sí.
2: Ahora rodeo, pero es más divertido.
0: ¿Rodeos?
1: Sí, ruedas.
0: Ruedas.
2: Ah.
0: Ya volviste. Fíjate, sí, te ocupó el lugar bien poquito. Bien poquito, Melanie, te ocupó ese
2: lugar.
0: Pero
2: me entendieron.
0: Pues no. Ok, ¿qué opina la banda? Cuéntamelo.
3: Cintura y un vientre.

0: un vientre plano. Oh. Ahora le gané. No sé qué, parezco capibara.
1: Algo que tenía ya no.
2: Sí.
1: Mi delgadez.
2: Ay, desapareció.
3: Todas.
4: Lo que antes tenía era mi vientre plano. ¿También? Ahora ya tengo vientre de pelota.
2: No.
5: Buenos días. Pues algo que tenía ya no es de cintura, rodilla, juventud. Saludos.
2: Saludos, preciosa. Todos igual. Mira,
3: eso es algo preocupante.
6: Yo todavía, sí, claro. Yo todavía tengo.
1: Sí, pero para allá vas. Ay, la celosa. Ahora sí, ahora sí soy celosa.
2: La misma historia se repite. Pero ya te vas, ¿no, Dey?
1: Ya me voy.
2: Ya te vas.
1: Sí, ya casi
2: Melanie, me ¿vamos a estar tú y yo solos?
1: Sí.
2: Sí, señor.
6: Tengo miedo, tengo miedo.
1: No, ¿por qué?
6: Me van a bullear a mí también.
1: No, hombre, no creo.
2: Ay, lo hubieras pensado antes de decir que sí. Oye, oye, a lo mejor y no, y termina saliendo mejor.
6: Sí, yo siento que sí. Sí, porque es chiquita, es... Ya veremos.
2: Termina saliendo mejor el programa
6: y
2: que
6: salgo,
2: estando...
6: Y salgo llorando.
1: Y no sabes defenderte.
6: Yo tampoco, pero... Y digo, ya nunca voy a regresar, adiós. Y me salgo en pleno...
2: ¿Y si mandamos a Deina promociones y tú te quedas acá?
1: Podría ser, entonces...
2: Puede ser.
6: Pero está difícil el poner el techo de Ina.
1: Un día.
2: No va a alcanzar.
1: Un día no voy a estar.
2: Y ya.
1: Me van a extrañar.
7: Buenos días, Cristian Mata. Pues algo que tenía ya no, tenía billetes y ya no.
2: Ah.
7: Ya. Pues dice mi esposa que ya no hay dinero. Ya se fueron puras uñas, pestañas y todo el espapaye.
1: Por mantener.
2: Ay, sí, ya sé. Mira, ya dice acá, antes tenía pelo, ya no tengo nada. Sí, compadre. Bueno, aunque con la edad, de repente va saliendo pelo en lugares donde no debería de haber pelo. Sí, y donde debería de haber pelo, ya no hay pelo.
1: Sí, un bigote, de repente.
2: O en las orejas.
6: Sí. En la nariz.
2: Sí. Empieza a salir en la nariz, en las orejas. Las cejas terminan siendo más grandes también. Más raro, sí. Ok, a ver, ¿qué más dicen? Escuchemos.
8: Muy buenos días, Cristian. Muy buenos días, hermosas.
2: ¿Qué ha habido?
8: Lo que tenía y ya no tengo es pelo.
9: Buenos días, chicos. Saludos.
2: Hola.
9: Algo que tenía y ya no.
2: Sí.
9: Energía. Definitivamente energía y tiempo. Porque ya no tengo ni uno ni otro.
2: Pobrecita. Otro más. Escuchemos.
10: Buen día, Cris y Deina. Espero pasen un excelente jueves, ¿verdad? Pues algo que tenía y ya no tengo, por desgracia, es... juventud, bueno, física, porque mental, esa siempre va a estar.
2: Estás igual de
10: pero
2: inmaduro.
10: Bueno, saludos, un abrazo.
2: Sigues igual de inmaduro que siempre, güey. No te hagas. A ver, ¿quién más?
11: Buenos días, Cristian.
2: ¿Qué onda, mi rey?
11: ¿Cómo amaneció el hombre más bello, hermoso, precioso, tan chulo,
2: sí,
11: tan
2: señor.
11: Buenote? El hombre con cuerpo atlético.
1: Hoy.
11: Piernas bien formaditas.
1: Y puede caminar.
2: Cosas que se saben.
11: Marcado.
2: Con un solo pie,
11: unos brazos fuertes, musculoso, un pecho resaltante, una cara tan hermosa, unos ojos preciosos, una sonrisa tan perfecta, linda, hermosa, preciosa, y esa carita tan bella.
1: Suena como
2: tan dulce, por los propios dioses.
11: Ese hombre tan precioso, hermoso, cariñoso, romántico.
2: Compadre.
11: El hombre más bien de todo el mundo.
2: Ya estoy dudando si soy yo.
11: El hombre creado por el Dios.
1: Hoy sí estudió.
11: Como un hombre tan perfecto.
1: Sí. Mañana acaba la descripción.
11: Como un Mazat, Chayanne, Latin Love.
2: Vámonos a corte y regresamos con el final del audio.
11: Vikingo, árabe. El hombre más chulo. Te amo, Cristian.
2: Yo también, gordo, yo también.
11: Contra el comentario de Deina y de Evan.
2: Tómala.
11: Sus comentarios son un cero a la izquierda.
2: Sí, señor.
11: Cristian, lo que tenía yo era antes felicidad y ahora ya no.
1: Me casé
11: y ya no tengo ni felicidad. Tengo estrés,
1: amargura.
11: Tengo azúcar y presión alta nomás con estas tóxicas que hay un día de hoy nomás.
2: Con las tóxicas.
11: Cristian.
2: Yo también, gordo, yo también, mi rey. Así las cosas, muy bien. Diste el tiempo suficiente como para irnos a corte, compadre.
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2: Bueno, hay muchos audios esperando ser escuchados y los vamos a escuchar al regresar de corte, ¿ok? Además tenemos otro regalo para ti, quédate con nosotros. La pregunta de hoy es, dime algo que tenías y ya no. Ya regresamos.
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1: 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Adelante, abogada.
2: Buenos días, Dana. Eso es algo que muchas personas hacen hoy en día, pero mi consejo sería... piénsalo dos veces antes de publicar. Cuando estás molesta o lastimada, es muy fácil escribir algo que después pueda ser interpretado de otra manera. Recuerda que las redes sociales son públicas, aunque tú piensas no, que solamente lo están viendo tus amigos. Durante una reclamación legal, cualquier publicación, fotografía, video o comentario podría convertirse en parte de la conversación sobre lo ocurrido. No estoy diciendo que desaparezcas de las redes sociales.

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0: bien, ya estamos de regreso en el Digital Morning Show. Son las 9:45 de la mañana, ya 9:45 en este momento. Seguimos con nuestra pregunta del día. ¿Nos sientes como el ambiente más chido?
1: Se siente más
0: libre.
1: Tranquilo, libre.
0: Tranquilo, sí. Fresco, jovial. Y aquí está conmigo Melanie, chicos. Vamos a estar lo que resta del programa de aquí hasta las 11 de la mañana con nuestra pregunta del día. Más adelante viene Pepe Cuervo de Let's Live. Va a estar con nosotros en punto de las 10:30 de la mañana. Por lo pronto, más respuestas a nuestra pregunta. La pregunta es: dime algo que tenías y ya no. Algo que tenías y ya no. Yo lo que tenía era disponer de mi dinero en el momento que yo quisiera. Ahorita no hay manera, por más que quiera, es, aunque yo lo haya lo tenga, es, oye, a ver, ¿cómo andamos de allá? ¿Ocupas dinero? Ah, bueno, no, pues, ok, me aguanto luego, entonces. Ni modo. Sí. Se acabó. Ya con hijas, con pareja, ya cambia todo. Está bien cañón. Tú ahorita todavía tienes la disponibilidad del dinero. Nada más que haya dinero, ¿no? No.
1: Pues ahorita, de hecho, prefería antes cuando era totalmente mantenida.
0: Ok, sí,
1: porque
0: pues sí.
1: Ahí sí nada más era, papi, dame y ya.
0: Qué bonito.
1: No me preocupaba, ¿verdad?
0: Qué padre. Qué padre, me acuerdo de ese tiempo cuando nada más de repente me depositaban. Yo, wow, qué padre. Bienvenido, ¿no? Ahora no. Mínimo duraba unos días ahí. Ahorita me depositan del trabajo y para el otro día pues ya se cobró todo. No puede ser, tengo que depositar $20 porque ya están rojos. Muy bien, vámonos con preguntas. Dime algo que tenías y ya no. Escuchemos respuestas.
2: Sí, buenos días.
0: ¿Qué onda?
2: Cuando me casé ya no tengo libertad ni dinero.
0: Se acabó, compadre, eso
1: mismo.
0: Se decía, a ver, otro. Dicen, dignidad es lo que ya no tengo. Ok, perfecto, gracias.
3: Buenos días, besties. Feliz viernes, chiquititos. Algo que yo tenía y ya no tengo es las ganas de casarme, porque las últimas dos relaciones, no, ya ni me quiero arriesgar, y como no funcionaron, pues no, tenía las ganas de casarme, de que mi papá me caminara que me entregara y todo, y no, ya ni las ganas tengo, ya me di por vencida.
0: Digo, tampoco hay alguien que quiera, ¿verdad? O sea,
1: no, pues
0: o sea, también es bien fácil decir no quiero cuando no hay ningún valiente.
1: Exactamente. Si tuviera alguien, a lo mejor ya va a querer.
0: Exactamente. Dale tiempo al tiempo, amiga. ¿Ok? Otro.
4: Hola, buenos días, Cristian. Saludos a todos.
1: Buenos días.
4: Algo que tenía y ya no. Pues tenía 42 y ya no, porque hoy cumplí 43.
0: ¡Felicidades!
4: Saludos.
0: Muchas felicidades, preciosa. Que te la pases bien bonito. Hijo, eso, después de los 40 todo empieza a afectarte, aguas, ¿eh?
5: Algo que tenía y ahora ya no, paz mental.
0: Paz mental, ¿ok?
6: Buenos días, buenos días.
0: ¿Qué onda?
6: Lo que antes tenía era de que ya no que no tenía nada de dolor de huesos, y ahora lo que tengo es un dolor de huesos. Ya parezco viejita con tan solo 19 años.
1: ¿Qué?
0: ¿Qué? ¿19 años? Ah, no puede ser, ¿a los 19? Pues, ¿qué pasó? ¿Te agarraron o qué? ¿Cómo? A los 19 no puede dolerte todos los huesos.
1: No, ya eso, que se cheque, que vaya al doctor.
0: Ve a checarte, amiga.
7: Algo que tenía y ahora no. Las rodillas las tenía muy buenas. Y ahorita me truena.
0: Guau, guau, guau.
8: Algo que tenía y ya no tengo es juventud.
0: Se acabó. Aprovechenla.
9: Que no se vaya Deina, por favor, que no se vaya Deina. Que no se vaya a regresar.
10: Buenos días. Yo antes tenía riñones, ahora ya no. Bueno, sí los tengo, pero ya no me sirven.
0: Búsquenla. Gracias.
11: Buenos días. Yo antes tenía la batería social recargada al 100%.
0: Okay.
11: No importaba la hora, aguantaba bastante. Pero de un tiempo para acá, la batería social, llego a un lugar y se me descarga a los 20, 30 minutos. El ruido me estresa, la gente también, y me quiero ir.
0: Sí pasa, sí, claro que puede pasar, ¿no? Es que también, pues nunca ha sido súper divertida, amiga, la verdad. O sea, seamos sinceros, no eras tan divertida tampoco antes.
12: Oye, Cristian, me faltó, y lo más resaltante, Cristian, y de lejos si te ve.
0: Dígamelo.
12: Lo más hermoso, Cristian, lo más hermoso, esas nalgototas, Cristian, esas preciosas nalgas.
0: Sí,
12: Cristian.
0: Señor.

0: amo el hombre más nalgón.
1: Algo que tenía y ya no es mi marido, dice. Sí. Pobre. A veces es mejor, amiga.
2: ¿Pero por qué? Que cuente.
1: Ese, a que alguien lo agarró. Alguien lo agarró. Pues es que también lo descuidó, ahí lo dejó libre.
3: Así ahora ya no, porque uso Botox.
1: O sea, arrugas y ya no por el Botox, bienvenido.
2: Bueno.
1: ¿Te pondrías Botox? Digo, sé que ahorita no ocupas.
2: Ahorita, ¿verdad? No, pero yo creo que sí, en un futuro voy, sí, a andar, voy a andar así de que...
1: toda estirada. Hola,
4: ¿cómo está? Ay, Cristian y Deina. Ay, Melanie.
1: ¿Qué onda?
4: Algo que tenía antes y ya no, pues alguien que me ayudara en mi casa y ahora yo lo tengo que hacer sola. ¿Pa' qué te casabas, Juan?
1: Ahora tú eres la muchacha, ándele.
5: Buenos días, Cristian, Deina, Melanie.
1: ¿Qué onda?
5: Pues lo que tenía antes y ahora no tengo, desgraciadamente, es a mi mamá.
1: Ok.
5: Mis hermanos. A mi familia, que era para mí todo. Desgraciadamente ya no están en este mundo. Pero bueno, solo queda seguir adelante y recordando sus bellos momentos. Saludos y bendiciones.
1: Saludos, gracias.
6: Algo que tenía y ahora ya no. Antes tenía novio, cariñoso, todo detallista, y ahora tengo un esposo enojón, ahí quejambroso, pero como quiera lo amo. Buen día, chicos, que la pasen bien, gracias.
1: Pues no tiene novio porque no quiere.
2: Pues eso lo puede tener como quiera.
1: Claro, ahí, ¿sí?, está el puesto libre. Sí tengo esposo, va a decir, sí tengo esposo. Pero novio no tengo, ando buscando.
2: Así es.
1: Siempre, se vale.
2: Siempre se puede.
7: Ay, Cristian, voy a llorar con esta pregunta.
1: A ver.
7: ¿Algo?
1: No, entonces no, déjalo así. No, no queremos. No.
7: Lo que tenía antes y ahorita ya no lo tengo es el amor y cariño de mi abuelita.
1: Ok.
2: Así es.
7: Pero se queda conmigo en mi memoria y en mi recuerdo para siempre.
1: Pero tu abuelita no te quería tanto tampoco, ¿eh? O sea. O sea, ella siempre ha dicho que tu hermana era la consentida.
2: ¿Terrenos o no?
1: ¿Dónde?
2: Si le dejó los terrenos, a lo mejor, si no, pues...
1: Los terrenos son para la hermana, obviamente. ¿Cuáles terrenos? Ni había ya. Ya se los había gastado la abuela. Un abrazo, preciosa, un abrazo. Diviértete, disfruta,
8: buenos
1: el
8: días,
1: modo.
8: Días.
1: Ahora, para los que están respondiendo cosas de personas que ya se adelantaron en el camino, hay que entender que el proceso, así es el proceso, ¿ok? El día de mañana nosotros vamos a llegar a esa edad y las personas que son más chicos que nosotros son los que se van a quedar ahí. Hay que entender que ese es el proceso y así es. Claro que duele, pero hay que entenderlo y superarlo lo más pronto posible. No olvidarnos de ellos, pero sí superar y no andar con ese dolor siempre, ¿no?
2: Es, ¿verdad?, el ciclo de la vida.
1: Exactamente.
8: Buenos días, Cristian.
1: ¿Qué onda?
8: Algo que tenía y ahora ya no tengo son rodillas buenas, compadre.
1: Caminaron.
8: Ya dieron lo que tienen que dar.
1: Pues sí, pero...
2: Sí, pero Deina ya no está aquí.
1: ¿Qué tiene?
2: Soy yo.
1: ¿Por qué?
2: Dijo Cristian y Dey.
1: Ah, eliminado el comentario, por burro. Por burro, ya, Deina ya no. Ahora ya nada más es Melanie. No vuelvan, dijo, ¿cómo? Que no vuelvan a nombrar
2: ya
1: a
2: Deina. Ya no quiero escuchar ese nombre.
1: Ah.
2: Ya.
1: Se acabó.
2: Se acabó.
1: Persona que diga Deina...
2: Lo bloqueamos.
1: ¡Ah! Oye, esas rodillas, ¿para qué te servían, gordo? Pero, ¿mínimo ascendiste o no?
9: ¿Qué tal? ¿Qué tal? ¿Cómo está?
1: Cuéntamelo.
9: El hombre más guapo.
1: ¿Qué irá a decir?
9: Más formidable.
1: Sí, señor.
9: Carismático.
1: Confirmo.
9: Muy, muy simpático.
1: Presente.
9: Y lo mejor de todo, con esos pantalones. Bien apretados. Pues lo que ya no tengo ahorita es libertad y sí, pues dinero, ya no es lo mismo que cuando era soltero. Y ya mi cuerpo también ya no es el mismo, ya no tengo el cuerpo de deportista que tenía antes.
1: Sí, sigues de deporte, pero de pelota ahora tienes, güey. Oye, dice la chica, la de la abuela, dice, eso es lo triste. Que de ella sí era su consentida. Ah, ok, ok. Dice, me hiciste reír. Excelente, hermosa. Gracias. Un abrazote. Gracias, Melanie, por poner orden en cabina. Están diciendo. Ok, muy bien. Gracias.
10: Buenos días, Cristian.
1: ¿Qué onda?
10: Lo que no tengo ahora que tenía antes son los cuernos que me ponía mi marido. Que pasen bonito día.
1: Bonito día.
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1: Muy bien, porque ya no son cuernos, porque ya sé y como quiera lo dejo. Valiendo gorro. Vámonos de voladito a un corte y al regresar llegamos con las últimas respuestas de nuestra pregunta del día.
12: Te invito para que

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0: Estamos de regreso en el Digital Morning Show, 10:10 a.m, arrancando nuestra quinta y última hora de programa. La temperatura en el Valle de Texas, tenemos 88 grados Fahrenheit, en la frontera de México, 31 grados Celsius, ¿ok? La pregunta, vámonos con ya la última parte, casi última parte de nuestra pregunta de hoy, es: dime algo que tenías y ya no tienes, algo que tenías y ya no tienes. En el caso de Melanie, tenía seriedad, ya no la tiene, güey.
1: Ya dijo
0: abiertamente: no vuelvan a decir el nombre de Deina mientras esté yo. Eso fue lo que dijiste.
1: Así es.
0: Esas fueron tus palabras.
1: Esas fueron mis palabras.
0: Entonces, seriedad ya no, o vergüenza, o
1: pena.
0: Penita ya no hay.
1: Ya no hay.
0: Directamente.
1: O sea, a mí me dijeron: agarra confianza, y yo estoy haciendo caso.
0: Bien, muy bien, excelente. A ver, escuchemos respuestas. ¿Qué dice la banda? Algo que tenías y ya no, suéltalo.
2: Hola, Cris.
0: Hola.
2: Hola, Melanie.
1: Hola.
2: Fíjate que yo antes tenía una amiga que trabajaba en digital, en el Morning Show, y ahora ya no. Saluditos.

0: puede ser, güey. Que ya que regrese de INE, que ya no, que ya estén sus cosas afuera. Sus matitas.
1: Yo antes tenía muchos sueños, muchos, muchos. Y ahorita ya no tengo tantos.
2: Ya se durmió.
1: Porque muchos ya los cumplí.
0: ¡Eso! ¡Muy bien! ¡Excelente! Ya se quedó dormida.
3: Buenos días. Hola. Algo que tenía y ahora ya no. Vergüenza. Antes todo me daba pena.
0: Ok.
3: Ay, no, qué pena. Ay, ya no. Después de cierta edad te vale. Te vale. Y dices, ¿qué tiene? Vamos a hacerlo. Eso es.
0: Excelente, amiga. Gracias.
4: Buenos días, Cristian. Lo mío es al revés.
0: ¿Qué?
4: Yo antes no tenía panza ni papada y hoy tengo de sobra.
0: Ay, no, pobre.
5: Algo que tenía y ahora no tengo fue en mis rayados.
0: Bloquéame a ese muchacho, bloquéamelo, por favor.
6: Hola, buenos días. Pues yo antes tenía muchas ganas de trabajar, pero ya pasaron los años y ya no quiero trabajar.
2: Fíjate que esas nunca las he tenido.
0: Nunca,
2: yo,
0: ¿no? No, gracias. No, yo me topo con mujeres que dicen, no, es que a mí me gustaría trabajar. Le digo, no sabe lo que dice, güey. No saben lo que dicen.
7: Buen día para todos. Pues lo que antes tenía era soltería y ahora no.
0: Se acabó.
8: Sí, hace falta de Ina, con Melanie todo perfección. Hace falta que alguien la cajetee. Por favor, regresa de Ina.
0: No te apures. Aparte, aquí estás tú, amiga. Tú siempre la riegas con tus audios. No pasa nada. Gracias.
9: Buenos días, buenos días. ¿Qué onda? Que ahora ya no tengo es trabajo.
0: Ay, no, gracias. A ver, ¿otro?
10: Buenos días, buenos días. Yo antes quería tener hijos. Uh-huh. Y ahora ya no.
0: Son bien hostigosos, ¿verdad?
2: ¿Para qué?
0: Sí. ¿Qué necesidad? Salen bien caros y luego tienes que estarlos cuidando todo el tiempo. O sea, no como...
11: Buenos días, compadrito hermoso. Buenos días, Melanie.
2: Buenos días.
11: Lo que yo tenía antes y ahora no tengo... Era 90 kilos y un cuerpo bien definido.
0: Ajá.
11: Y no tenía dinero. Ahora no tengo dinero y estoy a casi 100 kilos para arriba.
0: Te quedaste bien cortito con 100 kilos, güey. Te quedaste muy cortito. O sea, dijiste para arriba, para arriba, ¿qué tanto, güey? Gracias, bendiciones, hermano.
2: 199.
0: Exacto, de 100 para arriba, dijo.
12: Hola, buenos días, Cristian.
0: Hola.
12: Lo que antes tenía y ahora no tengo es... ¡Marido!
0: Yeah. Muy bien, amiga, muchísimas gracias. Algo que no tenías, algo que tenías y ya no tienes. Esa fue la pregunta de hoy. Muchísimas gracias a todos los que participaron con nosotros. Oye, vamos a tener regalo. Ahorita regresando, Melanie, vamos a regalar un par de boletos para que vayan al concierto de Marisela. Llega el día de mañana con su tour Eterna. Mañana 2 de octubre en el Pain Arena en la ciudad de Hidalgo. Llega Marisela en concierto. Consigan sus boletos en Ticketmaster.com. En taquillas del Pain Arena, ahí pueden conseguir sus boletos. Al regresar llegamos con el regalo, ¿sale?
2: Muy bien.
0: Muy bien. Ahorita vemos qué dinámica hacemos para que puedan participar con nosotros. Ya regresamos.

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0: Muy bien, continuamos en el Digital Morning Show, 10:22 de la mañana, 10:22 ya en este momento. Buen día para todos, abrazote grande. Melanie, vámonos a regalar, y qué mejor que tú pongas hoy el número matón, ¿ok?
1: Siempre lo pongo y sale luego.
0: Pero... A ver, está bien, así regalamos de voladita. Sí, sí. Vamos a regalar un par de boletos para el concierto de Marisela. Marisela llega con su tour Eterna 2026, este 2 de octubre. Ya mañana llega Marisela en concierto, Pain Arena en la ciudad de Hidalgo. Manda de una vez tu mensaje a nuestro WhatsApp diciendo tu nombre y un número del 1 al 10. Hijo eso.
1: Está, ok,
0: nada, no es cierto, está bien. Pues es lo
1: está
0: mismo.
1: Mal.
0: Es 12.
1: Ah, no. Y yo, 24.
0: Manda tu mensaje y dinos el número matón, ¿ok? Si adivinas el número matón, te ganas los boletos para el concierto de Marisela. Mucha suerte. Suéltalo.
2: Suri, 3.
0: 3, no, es el 3, gracias. A ver, de este lado, ¿qué dicen?
3: El número 5.
0: ¿Cómo?
3: El número 5.
0: ¿No dice nombre? ¿No dijo su nombre?
3: El número 5.
0: No, tienes que decir tu nombre, ¿ok? Gracias.
4: Gabriela Rodríguez, número 2.
0: No es el 2, gracias. ¿Ok? ¿Otro?
5: Rita, número 4.
0: No es el 4, gracias. Ok, a ver, este.
6: Sí, el 7.
0: No es. Uh-huh. Ándale. ¿Por qué no abre? Ah, es este.
7: Sí, número 2.
0: No es el 2, gracias. ¿Otro más?
8: Berta Huerta, número 6.
0: El 6, no es el 6, gracias por participar. A ver, de este lado, ¿qué dicen?
3: Carla, número 5.
0: Carla, sí. Tú ya ganaste. ¡Felicidades! Y la otra ya había dicho el 5.
1: Sí, y te digo que luego lo dicen.
0: Ajá.
1: Pero no dijo el nombre.
0: Guau, ni modo. Felicidades a nuestra ganadora. Recuerda que puedes conseguir tus boletos. Te queda hoy y mañana. Llega Marisela en concierto. 2 de octubre, Pain Arena en la ciudad de Hidalgo. No falten Marisela en concierto, ¿ok? Ay. Nos vamos a ir a música, Melanie. Ahorita al regresar, ¿a dónde te gustaría ir de viaje?
1: Yo quisiera ir a Italia.
0: Italia, qué rico Italia. ¿Por qué Italia?
1: Siempre he querido conocer la comida. Dicen que también la gente es muy buena onda.
0: Ok.
1: Los paisajes, la playa, todo.
0: Sin duda. ¿A dónde te gustaría ir a viajar? Ahorita vamos a hacer una transmisión en vivo en el Facebook de Digital 101.5 con mi amigo Pepe Cuervo, que va a estar con nosotros de Let's Fly. Vamos a platicar acerca de eso. ¿A dónde te gustaría irte de viaje? Vamos planeando los viajes de una vez, ¿ok? Ahorita nos conectamos contigo también en el Facebook de Digital. Es el Digital Morning Show, tu mañana ideal.

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0: Excelente, chicos, ya estamos de regreso en el Digital Morning Show. ¿Cómo están? Un gran abrazo para todos ustedes. 10:42 de la mañana ya en este momento, conectados en el Facebook de Digital 101.5 en transmisión en vivo también, para que estén ahí, que se metan, se conecten con nosotros. Hoy tenemos invitado especial, como pueden ver en el Facebook de Digital, conmigo en cabina digital, mi buen amigo Pepe Cuervo de Let's Fly. ¿Cómo andas, Pepe?
1: Muy bien, ¿y tú, Cristian?
0: Muy bien, contento, bienvenido. Una vez más tenerte aquí en cabina digital. Está bien padre porque cada vez que te veo, traes muy buenas noticias, nos cuentas de más viajes, de más opciones, de cómo organizarnos, todo eso.
1: Así es.
0: ¿Verdad que sí?
1: Totalmente de acuerdo.
0: Y quitarnos también mitos y cosas que muchos de nosotros creemos o sentimos, y saber qué hacer o cómo reaccionar. Por ejemplo, me gustaría saber, Pepe, yo tengo una amiga que estaba diciendo que ya se quería ir de vacaciones, uh-huh. Que nunca ha ido a Europa, ¿ok? Quería ir a Europa, pero que le daba miedo, que le sacaba la vuelta a irse nada más ella y su esposo.
1: Ok.
0: ¿Ok? Es para tener miedo.
1: Ok. Eso es lo que literal me dicen mucho.
0: Ok.
1: Me escriben y me dicen, oye, es que quiero ir a París, uh-huh, pero tengo miedo porque no conozco. Okay. Es obvio que si vas a París es porque no conoces.
0: Claro.
1: ¿Cuál es la ventaja de hacerlo con nosotros? Cuando llegas al aeropuerto hay una persona con un letrero con su nombre que, uh-huh, te recibe y te lleva al hotel.
0: Ok.
1: El hotel lo ponemos en la zona más, en la mejor ubicada de París, que está a 1.5 cuadras de la Torre Eiffel. Uh-huh. Entonces, caminando tienen absolutamente todo.
0: Ok.
1: Entonces nada más le da los boletos para la Torre Eiffel, el boleto para el paseo en bote. Le dice, aquí está el museo, o sea, el boleto para el Museo del Louvre. Si quieren ir a Disney, literal el camión pasa en la puerta del hotel para ir a Disney, en la puerta del hotel para ir a Versalles. Entonces, la seguridad es de que están en las zonas.
0: Ok.
1: O sea, esa es la ventaja. En cualquier ciudad del mundo, los dejamos justo en la zona donde se puede caminar y tienen la mayoría de las cosas para verlas caminando.
0: Ah, bueno, es que también es, fíjate lo que acabas de decir. Creo que es clave o importante saber que a lo mejor te va a dar miedo irte de viaje si tú lo organizas, porque

0: no tienes ni idea, ni conoces, ni nunca has ido.
1: Y no sabes qué hacer.
0: Claro, pero si te apoyas con un experto como ustedes, Pepe, pues bien fácil, porque ya nos organizan todo bien.
1: Correcto. Y eso puede ser en París, en Londres, en Roma, Madrid, en Lisboa. Egipto, Turquía, o sea, ahora sí que el destino que ellos quieran lo podemos organizar.
0: Ok, correcto. Yo creo que también puede ser o generar el miedo también, no solamente ir solo, sino también el idioma, ¿no? ¿Puede ser?
1: Correcto, algunos... eso pasa mucho, por ejemplo, con Japón.
0: Ok.
1: A Japón, a la gente le encanta ir a Japón.
0: Sí.
1: A mucha gente le da miedo ir a Japón. ¿Por qué? Porque de entrada tú volteas algún letrero y no entiendes absolutamente nada.
0: Claro.
1: O sea, no es de que ni siquiera se asemejan las letras y medio entiendes el francés y dices, ok, esto puede significar esto.
0: Sí.
1: En japonés pues no tienen ni idea lo que dice.
0: Ajá.
1: Entonces, ¿qué hacemos nosotros? Te recogen en el aeropuerto, te dejan en el hotel y al día siguiente que llegas te mando una guía en español,
0: okay,
1: o en inglés, depende de lo que prefieran. Está con ellos 8 horas. Entonces los lleva desde enseñarles a comprar la tarjeta del metro, cómo recargarla, cómo subirse al metro, cómo identificar el mapa, qué le queda cerca del hotel, porque normalmente la zona los pongo es en Shinjuku,
0: okay,
1: que es una zona de muchas compras, de las máquinas tragamonedas, donde está el Godzilla. Uh-huh. Entonces pueden pasar 3 días en Shinjuku sin hacer nada y tienen todo el reto, o sea, se entretienen.
0: Ok, muy bien.
1: Pero más o menos ella ya sabe también qué tour les pongo, entonces le dice, ok, para ir a este tour es aquí a la vuelta, para llegar al Team Lab vas a tomar un Uber, para ir a Disneylandia, te recomiendo, puedes irte en tren o en Uber. Entonces él les explica,
0: okay,
1: cómo hacer su viaje.
0: Ándale.
1: Y luego cuando los muevo de, por ejemplo, de Tokio a Kioto, ellos se van en el tren, ese día llegan, igual se van al hotel, y llegando ahí tienen esa tarde libre para caminar cerca del hotel, está todo lo importante de Kioto.
0: Uh-huh.
1: Y al día siguiente regresa la guía con ellos y los vuelve a enseñar, y les enseña lo más importante de Kioto.
0: Ya.
1: Y les pregunta, ¿qué quieres hacer? ¿Prefieres esto? Pues en tu día la gente empieza a decidir qué quiere hacer.
0: Ajá.
1: Y es guía privada para ellos solos. O sea, si va una familia de 4, pues la guía para los 4.
0: Ok.
1: Si van 6, pues para los 6.
0: También.
1: Y si va una pareja, es la misma guía para los 2.
0: Está padrísimo. Y es que ahí, mira, con eso, nada más con contarme eso, creo que el miedo desaparece.
1: Totalmente. O sea, no, es que no hay que tener miedo. Al final de cuentas, o sea, o lo haces... O te quedas con las ganas de, me hubiera encantado viajar.
0: Uh-huh.
1: O ya, claro, que me retire voy a querer, ya que me retire voy a dedicarme a viajar. Sí, pero ahí también el cuerpo ya pasa factura.
0: Exacto, imagínate ir a un lugar donde tienes que andar camine y camine, que dices, ay no, hubiera venido a los 30, hubiera venido a los 40.
1: Que hubiera sido, por ejemplo, un caso de Machu Picchu en Perú.
0: Ándale, sí.
1: O sea, que al final de cuentas la gente le encanta hacerlo cuando ya está grande, pero obviamente la subida...
0: No,
1: porque obviamente te llevan en camioncito, pero ya una vez que te dejan en la zona para descender, para entrar a Machu Picchu, tienes que caminar y subir y subir y subir y subir.
0: Uh-huh.
1: Entonces, obviamente, con la energía es mucho mejor.
0: Claro.
1: Nosotros de repente publicamos paquetes, haz de cuenta que dicen de esta fecha a esta fecha.
0: Uh-huh.
1: Que es cuando nosotros encontramos el paquete barato.
0: Ok.
1: Y de repente la gente me dice, oye, ¿puedo tener ese precio, pero en Navidad?
0: No.
1: Obviamente,
0: pues
1: no se va a poder.
0: Claro.
1: Pero sí podemos buscar fechas similares.
0: Ok.
1: O sea, si esa fecha no pueden, porque al final de cuentas aquí la gente o tiene sus vacaciones muy fijas, que Thanksgiving, Spring Break,
0: sí,
1: verano, o simplemente dicen, ok, esta semana la puedo pedir.
0: Muy bien.
1: O de las 2 semanas que trabajo y las 2 que descanso, me puedo ir cualquiera de estas 2. Entonces, correcto, nos acoplamos a cuando la gente pueda hacerlo.
0: Ahora, yo puedo llegar con ustedes y decirles, oye, ¿sabes qué? Quiero ir a este país. O quiero irme en esta fecha que me recomiendas. O voy a tener mi boda. ¿A dónde me recomiendas ir? Porque va a ser en verano. Pueden tener esa plática pasar con ustedes,
1: sí,
0: ¿no?
1: Totalmente. Y los literal los encaminamos. Porque de repente ya hay gente que me dice, es que no sé si hacer. Estoy entre Cancún, París, Dubái o Japón. Digo, es que no tiene nada que ver una con la otra.
0: Ok.
1: Entonces ahí primero los aterrizamos. ¿Qué quieren? Playa, ciudad.
0: Uh-huh.
1: Frío o calor, depende de la época del año. Entonces ya vamos como encaminándolos hasta que descubren realmente cuál es el destino que quieren hacer.
0: Ok, muy
1: y
0: bien.
1: Y para lunas de miel igual, o sea, hay gente que literal se quiere ir a Nueva York, uh-huh, y les ponemos todo el viaje a Nueva York, gente que se quiere ir a Tailandia, le ponemos el viaje a Tailandia, gente que quiere hacer Tailandia, Japón, Corea, o sea, claro, ahora sí que el gusto y el presupuesto es lo que ellos deciden.
0: Ellos
1: qué hacer.
0: Deciden. Ahora, también me imagino que depende, porque... Me suena muy lógico, ahora que estoy platicando contigo, me suenan muy lógico muchas cosas. Por ejemplo, llegar contigo y decirte, oye, quiero ir a este lugar, ¿y con quién va, señora? No, pues vamos mi esposo y yo, mi niño de 3 años y mi niño recién nacido. no, sabe que ese lugar no está padre.
1: Olvídese
0: para...
1: de Disney.
0: Exacto.
1: O sea, olvídese de Disney, porque literal, o sea, nadie lo va a disfrutar. Uh-huh. Ni el de tres, ni el de recién nacido.

0: sido ni ustedes dos.
1: Ok, o sea, ándale.
0: No es humanamente divertido.
1: Ajá, exacto.
0: Porque están cuidando al bebé.
1: Claro.
0: Y no aguantan el tiempo que tienen que aguantar caminando, no disfrutan igual, no tienen ni idea de qué es eso. O sea, todavía no tienen la conciencia.
1: Sí.
0: Entonces ahí pues, les sugiero más una playa para estar en la familia, montaña, nieve, o sea, ya
1: eso
0: vamos,
1: es.
0: Vamos encaminándolos. Claro. De repente hay un niño de 10 años que dice es que le encantan los museos. Ok, vámonos a, vaya, llévelo a Washington D.C., que tiene 10 museos, 9 museos, y todos son absolutamente gratis.
1: Ok.
0: Entonces, literal, va a conocer todos los mejores museos de Estados Unidos, están ahí, entonces es un viaje como muy cultural.
1: Muy bien.
0: Que la gente también no... Le tiene mucha como respeto a viajar en Estados Unidos, como que dice, nada, como estoy en Estados Unidos, ¿para qué voy aquí?
1: Pero pues hay que conocer tu país y luego ya lo demás, ¿no?
0: Exactamente.
1: ¿Verdad? Creo que eso es bien importante, ¿no? Saber con un experto, como en el caso de ustedes, irnos guiando para decirnos, oye, ¿sabes qué? Este lugar no te conviene tanto ir con hijos. Mejor vayan cuando ustedes solos, o si vas a ir con hijos, ve a este otro lugar. Cosa que nosotros, como vemos en el flyer, de que, ay, mira nada más, la familia está sonriendo y se ve bien bonito. Sí, en el flyer, pero ya en la vida real, ustedes nos van guiando en eso.
0: Totalmente.
1: Eso está bien chido.
0: O sea, que al final de cuentas es algo que yo respeto mucho a la gente que lo hace, pero no es algo que a mí me gusta hacer, vender algo que yo no conozco.
1: Uh-huh.
0: O sea, ¿cómo puedes decir es que vendo la mejor carne del valle cuando eres vegano?
1: Claro.
0: O sea, ¿cómo vendes viaje? ¿Cómo vendes un viaje a París si nunca has ido a París?
1: Cierto.
0: O sea, ¿cómo vendes un viaje a Japón si no conoces Japón? O sea, ¿en qué zona me estás dejando?
1: Uh-huh.
0: ¿En la que te dijeron que está buena o en la que tú ya te quedaste?
1: Sí, es cierto.
0: O sea, eso para mí hace la gran diferencia en mis viajes. Porque yo les puedo decir, si caminas a la derecha, llegas a la esquina del hotel, das vuelta a la izquierda y vas a encontrar un Oxxo donde vas a comprar la tarjeta para el celular. O sea, lo puedo decir porque lo sabemos.
1: Ya
0: sabes. O sea, la gente que estamos en el... Sabemos dónde están las cosas.
1: Ok.
0: O sea, entonces sí es como...
1: Chido.
0: Pues sí, nos consideramos expertos. Porque al final de cuentas es algo que me encanta, es algo que todavía lo he hecho como hobby.
1: Ajá.
0: Y por fin encontré una manera de vivir de mi hobby.
1: Padrísimo. O sea, ya no es trabajo.
0: Y ya no es trabajo, ya literal. Ajá. O sea, yo destinar cada vacación es como si estuviera planeando mis vacaciones.
1: Claro.
0: Totalmente. Porque nunca vendo un hotel donde yo no me quedaría.
1: Ajá.
0: De repente me dices que quiero los hoteles más bajos, para no decir nombres, en Las Vegas.
1: Ajá.
0: Quiero ese hotel y digo, señora, es que yo no puedo vender esos hoteles.
1: Okay.
0: Porque no quiero una queja que me digas que el hotel estaba feísimo.
1: Claro.
0: Me subió una cucaracha. O sea, prefiero evitarme y digo, pues Dios no vendo.
1: Y es cierto, porque luego van a decir, lo hice en Let's Fly. Y dice, correcto. Espérame tantito, tú lo pediste, no fui yo el que te lo ofreció, ¿no? Claro. Chicos, ahí está. 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
1: Muy bien.
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1: Perfecto.
0: Porque mucha gente obviamente pregunta, ¿y tienen oficina física o nada más son oficina de internet?
1: Uh-huh. No, señor, tenemos oficina física. Y bien bonita la oficina porque ya la conozco
0: muchas
1: yo.
0: Muchas gracias.
1: 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Pepe, muchas gracias.
0: Gracias a ti, Cristian.
1: Vámonos de voladita a un corte y al regresar llegamos ya para despedir el programa. Es el Digital Morning Show con Cristian Mata, tu mañana ideal.
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2: Ay,
3: hola, mamá, ¿cómo estás? ¿Cuál es el Wi-Fi? Se me olvidó traerme otra tarjeta SIM.
2: Bienvenido. Por favor, siéntase como en casa. A su derecha encontrará el guardarropa, también conocido como esa silla sepultada bajo esos abrigos. A su izquierda, nuestra lujosa zona de descanso, más conocida como el sofá de la sala.
3: ¿Qué?
2: Aquí tenemos a Matías, canino local, 7 años de edad. Le gustan las caricias en la panza.
3: Estás bromeando, ¿verdad?
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0: Muy bien el día de hoy.
1: Estuvo padre, ¿no? Estuvo padre. Sí. ¿Te sentiste a gusto?
0: Sí, me sentí a gusto.
1: ¿La primera hora o la segunda hora?
0: No, todo. O sea, ya, no, no es cierto, es broma. Que quiero mucho a Deina, no se lo crean.
1: No, me encanta porque son bien mentirosas las dos, güey. Bien mentirosas. No, pero qué bueno que regresas el siguiente martes, ¿cierto?
0: Sí, el siguiente martes aquí voy a estar.
1: Perfecto, todos los martes y jueves de 9 a 11, aquí está Melanie con nosotros en Cabina Digital. Un abrazo para todos, mañana estaremos conectados una vez más, se quedan con Gloria Light, después llega Perla Montemayor, más tarde llega Dani Castillón, en la noche DJ Yanin, y tú y yo mañana en punto de las 6 de la mañana tenemos una cita aquí en Digital. Le mando un beso a las princesas, un abrazo a mis brothers, y recuerda, sonríe, no sabes a cuántas personas le puedes cambiar la vida con tan solo una sonrisa. Yo soy Cristian Mata y esto fue el Digital Morning Show, tu mañana ideal. Bye, bye.

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1: 11:11, ya andaba yo baile y baile aquí, en la cabina digital. ¿Cómo estás? Te saluda Gloria Light en este jueves ya 1 de octubre del 2026. ¡Qué increíble! Ya cerquita a terminar pues este año 2026. Se nos ha pasado el tiempo volando. Pero qué gusto saludarte, por favor, con mucha precaución. Vamos a tener lluvias durante estos días. Es lo que nos indica el pronóstico de tiempo, del tiempo. Y de hecho, por ahí tipo 2 de la tarde, vamos a empezar con el pronóstico un poco más alto. Así es que más adelante lo vamos a estar checando. Pero quiero invitarte a que te comuniques, a que me mandes tu audio, a que me dejes saber dónde estás escuchando Café Retro en este momento. 310-8225. Así es que yo te invito para que juntos hagamos este recorrido por el túnel del tiempo. Empezamos con una rolita del año 2000. Es uno de tus favoritos, Cristian Castro, Por Amarte Así. Gracias al Digital Morning Show con Cristian Mata y Deina.

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1: Y ya estoy de regreso contigo en Digital 105, 11 con 20 minutos, y es momento de escuchar la primer retro complacencia. Así es que yo te pregunto, ¿qué te gustaría escuchar? ¿A quién quieres programar? Hola.
2: Hola, buenos días.
1: Buenos días.
2: ¿Me puedes poner la de Shakira, pies descalzos?
1: Claro que sí, con muchísimo gusto. Vamos a escuchar algo de Shak, entonces, año 1995. Y sí, seguimos cantándola, seguimos disfrutándola. Así es que aquí la tienes para ti.

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2: 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Iván aquí con el reporte del tráfico. Se reporta falta de estacionamiento por la fiesta de 15 de Cami.
3: Noticias de último minuto. Afirman que hay espacios al frente de la casa de Iván.
2: Noticia de último minuto. Iván está cobrando por el estacionamiento.
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1: Buen día, Glo. Espero estés pasando un excelente martes. Pues si pudieras complacerme, por favor, con una rolita que está difícil, pero confío en que la tengas. La de toda la vida, pero no la versión de Emanuel, la versión de Franco. A ver si la tienes por ahí. Saludos, un abrazo.
2: Saluditos igualmente para ti. Y bueno, ya es jueves. Sí, ¿verdad? Es jueves hoy, sí, sí. Yo creo que sí. Es que dijiste martes, pero yo me imagino que de repente se pierde uno, ¿no? Los días van tan rápido, la semana tan rápido, que piensas que estás en un día y luego resulta ser que no, que es otro día. Así es que bueno, te mando un fuerte abrazo. Fíjate que nada más tengo la versión con Emanuel. Entonces te la debo. Pero voy a solicitarle a mi programador que nos incluya la de toda la vida, que es buenísima con Franco. Tienes toda la razón. Me voy entonces a otro audio. Hola.
3: Hola, Gloria hermosa. Bonito día.
2: Igualmente.
3: Gracias. Oye, ¿puedes poner algo de Ricardo Montaner? Gracias.
2: Ay, perfecto. Andas muy romántico. Ay, sí. Bueno, yo les pregunto a ustedes.

Otro que acaba de entrar dice alegre, ok. Uno más. Ustedes deciden, alegre, ok. No quieren nada romántico. Bueno, me parece perfecto. Entonces vámonos con algo que dice acá, romántica. Ay, ay, ay. Bueno, me la ponen bien difícil. Vamos a buscar una entonces que pues todos estemos de acuerdo. La conga, ok. Bueno, pues aquí está. Ustedes decidieron. Y la mayoría fueron de alegre. Entonces, como Café Retro es su programa, aquí está. En Digital 101.5, muy buenos días.

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1: Hola, Glo Preciosa.
2: Hola.
1: Buenas tardes. O días, algún día.
2: Buenos días.
1: ¿Será posible que puedas poner algo de Hash? La de No te quiero nada, estaría genial, si es que pudieras. Y si no, pues para el double shot, o no sé cómo se llama.
2: El launch double shot. Launch double shot. Así es que, pues mira, ya se te pasó la retrocomplacencia. Pero sí te puedo poner a Hash y me parece muy buena idea para el launch double shot.

parece. Así es que espero que vayas a estar escuchando para ese momento, 12:30, y con muchísimo gusto te voy a complacer. Vámonos con otra rolita, ya casi terminando esta hora de Café Retro. Y sí, nos vamos hasta noviembre del año 1996 del álbum Viviendo del Futuro, que por cierto le está yendo excelentemente bien a Sentidos Opuestos en estas presentaciones que están haciendo. Y cómo no, si son unos divinos, la verdad. Vámonos a escucharlos. ¿Dónde están? En Digital 101.5, en Café Retro.

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1: Ya estoy de vuelta, 12:05. Y qué bonitos mensajes, muchas gracias. Frases bien positivas. Dice por acá, good morning. Me mandaron una fotita muy bonita. Que tengas un alegre, genial día. No olvides sonreír. Me motivan, en serio. Me llenan el corazón así mucho, mucho, mucho. Así es que muchísimas, muchísimas gracias. Bueno, el lunch double shot es a las 12:30. Ya se la debo aquí a mi amigo que me había pedido una retrocomplacencia. Quiere algo de Hash. Así es que te la voy a poner en esta hora. Por supuesto, un back to back. Dos rolitas de Hash con muchísimo gusto en el lunch double shot. Saluditos a Sammy, que también está escuchando en este momento. Dice por acá, Dios bendiga tu día. Muchas gracias, corazón. Para ti también. Y ya pórtate bien, Sammy, por favor. Besos y abrazos. Bueno, les tengo buenas noticias. Me han estado preguntando. Glo, vas a regalar boletos. Glo, ¿tienes boletitos? Pues fíjate que lo acabo de confirmar. Sí, tengo boletitos.
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1: En el Pain Arena de Hidalgo vamos a estar disfrutando a la Dama de Hierro con su voz impresionante, con su belleza. Y si a ti te gusta Marisela, eres fan, entonces yo te invito a participar en la dinámica que viene más adelante, ¿ok? Para que no te la vayas a perder. Te invita a Digital 101.5.

Tengo saluditos para José de Reynosa. Josecito, te mando un fuerte abrazo. También para Oscar Pérez. Y para ti, que estás escuchando Digital 105 en este momento. No olvides que vamos a tener lluvia por ahí a las 2 de la tarde. Ya estaremos con un 24% de probabilidad y así va a ir subiendo las siguientes horas. Así es que a tomar todas las precauciones necesarias. Vamos con algo de gente de zona aquí en Digital 105.

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Si eres fan de Marisela, la Dama de Hierro, es momento de participar para tu oportunidad de ganar estos boletitos que tengo aquí conmigo. 310-8225, me vas a mandar un audio y me vas a decir, Gloria Light, mi nombre es, me dices tu nombre, la ciudad y mi canción favorita de Marisela, y me dices tu canción favorita. Bien fácil, la dinámica está súper fácil, así es que ya puedes mandar tu audio al WhatsApp digital

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0: Vamos entonces al WhatsApp digital, porque en este momento tengo los boletos para el concierto de Marisela, pero tiene que estar, pues, correcto el audio como se los pedí. Hola.
1: Hola, Gloria Light.
0: Hola.
1: Soy Alejandra Estrada de Mission y mi canción favorita de Marisela es la de Sola.
0: Pues te vas a ir a cantar

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0: buenas tardes. La temperatura digital para el día de hoy, mayormente nublado, máxima de 97 grados Fahrenheit, mínima de 78, con 44% de probabilidad de lluvia.
1: ¿Qué pasa contigo? Dímelo.

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1: 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Ya me estoy despidiendo, pero feliz de regresar mañana a las 11 de la mañana después del Digital Morning Show con Cristian Mata. Frase para hoy, para que ya la pongas en práctica. A partir de hoy, me cuidaré como siempre me he merecido.

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1: Bienvenidos, estás en Digital 101.5, un día súper especial. Estos días de la semana me encantan porque no estoy sola, estoy muy bien acompañada. Viene Gerardo Moreno conmigo, está con nosotros en cabina y vamos a platicar de un muy buen tema. Gerardo, nuestro psicoterapeuta de casa, tienes, mira, ya aquí conmigo 2 años, o sea, 2 años de que empezamos el programa y desde que llegué aquí en el 1990, hace como 12 años en la otra estación en donde estaba. Entonces, Gerardo, ya eres de casa, ya eres más familia que mi familia. Y hoy con un muy, muy buen tema. Selena decía que la clase social no importa en una relación. No me importa que seas pobre, a mis papás les importa, pero a mí no. Vamos a hablar del amor y el dinero. ¿Importa la clase social en una relación o no? Lo vamos a ir desmenuzando, tranquilos. No me des la respuesta ya.
2: Ay, Perla, la verdad es que es un tema súper delicado y quiero tocarlo con pincitas, con respeto, es únicamente para ilustrar. Pero mira, una amiga mía decía que la naturaleza no se equivoca.
1: Claro.
2: Sí, manchas con manchas y rayas con rayas. Es decir, tú ves a los tigres con los tigres y a las cebras con las cebras. Y lo tengo que reconocer, hasta cierto punto sí puede tener algo de razón. Y además, un punto muy importante es que nuestra cultura, y podría decir también incluso con los americanos, ¿no? El tema de las telenovelas, las películas, nos han vendido la idea desde los 80s, aunque mucha gente ni siquiera había nacido.
1: Justo eso te iba a decir, o sea, entonces Mariela del Barrio, todas esas donde en todas las novelas el dueño de la casa deja a la esposa por la persona de servicio, uh-huh. O la chavita que trabaja vendiendo en la calle y el soltero más codiciado se fija en ella y nos venden esa idea.
2: Es sumamente aspiracional y al final de estas historias, si bien no creemos en esos finales, sí nos hacen felices, entre comillas, claro. Porque digamos que el producto final es el amor lo puede todo. Y yo, en mi profesión, te puedo decir que el amor no lo puede todo. De repente, como te decía, las novelas, las películas, Pretty Woman con esta Julia
1: Ahora
2: Roberts.
1: Ahora con la reina y con las princesas. Esas que ahora se casan los príncipes y los reyes con cualquier persona, y ojo, entre comillas, que no sea de la realeza, también te vende la idea de que las niñas pueden soñar, una persona normal como yo de colonia, con convertirme en princesa de Europa, de España.
2: Así es, y antes de irnos al corte, Perla, nada más una reflexión de lo que acabas de decir de las telenovelas y las películas. Sí, efectivamente, el magnate pone los ojos en la empleada doméstica, en la que tiene una situación mucho más desfavorecida. Pero ¿cuál era el común denominador? Todas estaban guapísimas, buenísimas, y que con 2-3 garritas, o sea, daban el gatazo. Continuamos con el tema, regresando del corte.
1: Todas queriendo guardar el dinero de Lincoln para operarse por tu culpa. Vamos y volvemos.

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1: Seguimos en Digital 101.5. El dinero no importa en esta relación. Palabras de Selena, que en paz descanse.
2: Pregúntales a los del Titanic.
1: Necesito, sí, exactamente. Vamos a preguntarle. Oye, que dicen que era mentira, que es puro show, que nos mintieron con la historia de ellos. Así como nos han mentido con la historia de todo el mundo, de María la del Barrio, las tres Marías, ¿cuál era la otra María? Todas las historias en las que nosotros crecimos, Gaviota, todas las novelas con las que crecimos, en las que el rico se enamora de la pobretona, y lo voy a poner con esas palabras porque esa no se enamora de una persona normal, de una chava humilde, que no, se enamora de la que recoge la basura, o sea, es la de la basura, es la pepenadora, me acuerdo que le decía. O sea, no era como de, bueno, un abogado se fijó en una chava que no tiene carrera y trabaja, es una mesera. No. O sea, se fue a meter a un bote de basura el millonario dueño de toda la ciudad. Y nos hacen crecer con esa idea desde chiquitos en la que las clases sociales no importan. Y en la vida real, Gerardo, no es por...
2: No, por ser clasista.
1: No, pero hasta yo lo voy a ser bien honesta. Tengo amigas que tienen más dinero, que tienen dinero, que son ricas, millonarias, y que yo probablemente no me sienta igual. Voy, ceno y lo que tú quieras, pero no soy de tu clase, mija. Y lo sé. Y no estoy intentando serlo, porque hasta en las amistades a veces vas a un lugar y dices, ah, chinga, ¿cómo me siento aquí si todos son...? O sea, imagínate viviendo con alguien que tiene costumbres tan distintas, tan diferentes. ¿Importa? El amor lo puede todo. O sea, si me ama va a entender que en mi rancho me bañaba una vez por semana y aquí él se baña con agua de no sé qué, leche de cabra todos los días. O sea, ¿importa?
2: Mira, Perla, te contesto de la siguiente manera. Cuatro conceptos: dinero, educación, clase y valores. Yo conozco a gente de dinero que no tiene clase.

0: gente que tiene una educación académica, pero no tiene valores. Gente que tiene valores, pero que no tiene dinero. Entonces,
1: es gente que no tenemos dinero, pero tenemos educación, y no me refiero a educación de la escuela, porque algunos tampoco fuimos a la escuela, pero nuestra educación, el ser educados, el tener valores, el respeto, etcétera, ahí está.
0: Efectivamente. Y mira, recuerdo vívidamente el caso de una persona muy allegada a mí. Él de una buena familia, y la novia, pues digamos que de una familia un poquito más sencilla. Cabe mencionar, la novia muy guapa, pero para todos, me incluyo, era un shock conocer a la mamá, a la suegra del amigo, al grado de que la hermana de mi amigo, en una ocasión, no en mala onda, llegó la suegra de su hermano.
1: ¿Le pidió una coca o le pidió?
0: No, tocó la señora, preguntó por su yerno, pero no la conocía la hermana. Permítame, le cerró la puerta y la dejó en la calle, afuera. Entonces, yo quiero ser quiero tener el tacto para hablar de esto, porque, por ejemplo, el día de la boda era muy evidente los del lado derecho, los del lado izquierdo.
1: Me estoy riendo, Gerardo, porque me acuerdo una vez, y eso lo hacíamos mucho mis amigos, en una boda nos tirábamos carro entre todos, porque era una boda de uno de nuestros amigos que se casó con una chava que tenía un poquito más de dinero. Entonces todos a la boda con su trajecito, ¿verdad? Entonces yo los volteaba a ver y les decía, ¿te traes una coca, amigo? O sea, parecían mis amigos.

0: que mencionabas al principio de las telenovelas, las películas, lo voy a decir de una manera muy elegante y muy romantizada. Este tema vende tanto porque hay una cuestión aspiracional a la movilidad social. Es decir, estoy en tal escalón y aspiro a subir a un estatus. Y lo que hablábamos fuera del aire, actualmente vemos una epidemia de lo que están dispuestas a hacer muchas chicas, particularmente con tal de lucir de una manera espectacular, con el propósito no de sentirse bien, sino de poder. Exactamente. Te cierro el tema regresando del corte.
1: Vamos a hablar de esas. Quédense con nosotros. 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

tardes a las 4.

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1: Sigues en Digital 101.5. Antes de irnos al corte platicábamos de justo eso, Gerardo, y que le ayuda, o sea, si te pones a pensar, es la forma en la que Televisa nos vendía la idea de seguir sacando dinero de la gente pobre. ¿Por qué? Porque la gente que no teníamos esa clase, que no tenemos esa clase económica, estábamos pensando en que algún día se iba a enamorar de nosotros, pero se enamoran de las bonitas, no se agarran a, no, entonces, ¿qué es lo que pasa
2: bonitas
1: ahora?
2: Con potencial.
1: Exacto, sí. Que les puedes poner un vestidón y ya les cambia la forma de hablar, porque eso, les daban educación. Ahí veías a Thalía con el libro en la cabeza caminando como si fuera porque iba a ir a una fiesta de y no hables y sonríe, pero no te dejes. Entonces, eso es lo que está haciendo todo el mundo ahora. Eso es lo que al menos siento. Todo el mundo gastándose hasta el último centavo por verse de X o cierta forma para ver si alcanzo a conquistar a un señor que valga la pena, un señor con dinero, un señor que me saque de esta vida. Como decía la de la novela, de esta vida de
2: marginal.
1: Marginal. Exactamente. Entonces, tiene mucho que ver para seguir haciendo que la gente de clase baja se quede en el mismo lugar.
3: Tiene mucho que ver, y lo digo con pesar, Perla, pero sí es mi responsabilidad mencionar que el amor y el dinero no están peleados. O sea, no precisamente es una ecuación que no va a dar un buen resultado, siempre y cuando el que tiene recursos pueda entender que la otra persona, tal vez su mundo ha sido más limitado, que tenga la paciencia para irle enseñando, pero también la otra persona, el hombre o la mujer, que esté receptivo, receptiva a ir aprendiendo nuevas habilidades, y que eso ilustra.
1: Y que hablamos que si lo volteamos a que no lo tomen de una forma en la que no estamos diciendo que no pueda alguien que no tiene dinero, que no tenga clase o que no tenga educación salir con alguien.

0: que sí la tenga. Vamos a lo mismo de es muy importante que compartas ciertos gustos, uh-huh, que compartas ciertas cosas, que tengas ciertas cosas en común con la pareja, uh-huh, para que pueda funcionar, porque un matrimonio, una relación, aunque tengas cosas afines, aunque se lleven súper bien, aunque tengan muchos gustos en común, aunque es súper complicado, imagínate no teniéndolos.
1: Y en esto, Perla, para cerrar el tema, lo más importante es algo que, un concepto muy bonito que alguien le escuché, que se llama educación del alma, ¿sí? Y la educación del alma, cuando tú tienes un alma fina, que no tiene nada que ver con el dinero, lo aclaro, es cuando tú ves a una persona, en este caso, un pretendiente o una chava con la que pueda alguien estar quedando, a ver, ¿cómo podría comportarse esa persona en un momento difícil? Por ejemplo, en un divorcio. Cuando una persona tiene educación del alma, con dinero, sin dinero, con educación, sin educación, pero cuando tienes un alma fina, vas a hacer todo lo honorable, lo justo, lo correcto, a pesar de la diferencia de clases sociales.
0: Los dos nosotros levantamos la manita.
1: Así es.
0: Hay gente que tenemos ese tipo de alma. Gerardo, ¿dónde te pueden encontrar si están lidiando con uno que tiene el alma de la chingada?
1: Me pueden encontrar en redes sociales como Coach Gerardo Moreno y el teléfono de mi consultorio 956-560-2131. Yo parezco fresa, pero yo soy del pueblo.
0: Oye, yo no parezco fresa, ni intento, porque uno puede salir del barrio, pero el barrio se queda en uno para siempre. Quédate con nosotros, tenemos mucho más. Te dejo en buenas manos. Viene Dani Castillón en Digital 101.5.

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1: Sigues en Digital 101.5. Gracias por seguir conmigo en esta jornada. Tengo un muy buen tema para ti, un tema que siempre me pone como a medio llorar, que me pone muy sensible. Y es que no sabemos que muchos de nuestros comportamientos y que nuestras reacciones ya las tenemos programadas por muchísimos años, ¿no? Hay algunos miedos de la infancia, por así decirlo, heridas de la infancia, esas heridas emocionales que sufrimos desde que somos pequeñitos, y de ahí es fundamental sanarlas en nuestra vida adulta para llevar una vida plena y feliz. Y lo más importante es evitar llevarnos esas mismas heridas a compartirlas con nuestros hijos, porque generalmente eso es lo que pasa. Si no sanamos, si no gestionamos esas heridas de la infancia, esos dolores, podemos transmitírselas a ellos. Y aunque en la mayoría de los casos se las causamos sin darnos cuenta, podemos evitarlo. Entonces, ¿qué provocan estas heridas, no? Las causas de las heridas de la infancia se deben justamente a experiencias, a sucesos traumáticos muy puntuales que se mantuvieron en el tiempo. Entonces, hay primero que tomar en cuenta la poca o la nula gestión emocional que tenemos como niños. Entonces, no es necesario que haya producido una experiencia traumática, simplemente basta con que el niño haya sentido un abandono por sus papás, aunque no sea cierto, y ese es mi problema. Te lo voy a contar ahorita también al regresar, como mucho más detallado. No importa que sea verdad, importa que el niño lo sienta de esta forma, que se haya sentido abandonado, que haya sentido la ausencia de los papás en el horario laboral, probablemente. Entonces, estas heridas se agrupan en cinco formas. Vamos a hablar una a una de ellas, pero no solamente te voy a contar de ellas, sino que también cómo evitarlo y cómo trabajarlo, cómo combatirlo. Quédate conmigo en esta tarde. Estás en Digital 101.5.

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3: Sigues en Digital 101.5, estamos hablando acerca de esas heridas de la infancia, de cómo las vamos a gestionar, cómo las vamos a curar, cómo las vamos a mejorar, cómo las evitamos y las combatimos para no pasárselas a nuestros hijos y para vivir una vida más plena y más feliz. Primero vamos a hablar del miedo al abandono o a la soledad. Y lo que nos lleva a vivir situaciones de angustia son pensamientos obsesivos o de ansiedad que se derivan en muchos casos de dependencia emocional. Y te decía, no importa que haya sido verdad o no haya sido verdad el abandono, sino que tú como niño lo hayas sentido. Y en mi caso, me costó muchísimo sanarlo, incluso me afectó con mis parejas muchísimo. Es que yo sentía que mis padres me habían abandonado. Porque una de mis hermanas, que en paz descanse, nació con una condición médica y durante toda su vida mis papás pasaron pues todos los años pegaditos a ella, en el hospital, en cirugías, en el hospital, mi hermana vivía en el hospital. Entonces, para mí, como la más chiquita de casa, aunque no era verdad, ahora como mamá lo entiendo de grande, la poca gestión emocional que tienes como niño para entender que tu hermana está enferma y va a fallecer, requiere que tus papás estén con ella. Pero tú no lo entiendes como niño. Entonces, hay algo que conocemos bien.

Bien. Y eso es el tiempo de calidad con nuestros hijos. Hay que practicar la escucha activa, prestarles toda la atención del mundo. Si esos momentos están ellos haciendo algo, involucrarles, pidiéndoles tiempo para que puedan pasar con nosotros, realizar algunas actividades. Vas a sacar la basura, dile a tu hijo que te acompañe. Vas a ir a caminar, dile a tu hijo que venga contigo. Vas a ir a un concierto, a lo mejor no le gusta, pero ya le preguntaste si quiere ir contigo. Fortalecer su autoestima. Permanecer atento de lo que hace, de las necesidades afectivas de nuestros hijos. Muchos abrazos, muchos besos, muchas conversaciones. Así podemos mejorar esta herida de abandono. Y aunque ellos no la sientan, no pasarles la nuestra. Quédate conmigo, estás en Digital 101.5.

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1: El tema de hoy está buenísimo y siento que no me va a dar el tiempo para terminarlo, así que voy rapidito.

Una de las heridas de la infancia puede ser el miedo al rechazo. En algún momento de nuestra infancia sentimos que no contábamos, que no éramos importantes, derivado a lo mejor de la búsqueda de aprobación constante de todo el mundo. De adultos la tendencia es aislarnos y huir. Sentir que no merecemos o que no valemos la pena, que no merecemos ser queridos. ¿Cómo lo evito? La educación y la crianza respetuosa nos da las herramientas necesarias para evitar caer en este miedo. Tratar a nuestros hijos con respeto les va a enseñar que ellos también deben tener respeto a sí mismos, autoconfianza y seguridad. Después está el miedo a la humillación, y es que esto afecta a nuestra autoestima. Se traduce en falta de aprobación. Empiezas a generar dependencia, dependes de que a otros les guste lo que haces. ¿Cómo lo voy a evitar? Pues la cura está en ponernos en el lugar del que nos hizo sentir esa humillación o esa crítica. ¿Por qué lo hizo? ¿Tenían alguna herida que no supieron gestionar para poder perdonar a otros como somos ahora de adultos? El 4 es el miedo a la traición. Nos impide confiar, sobre todo después de que ya fuimos traicionados. Y lo hablamos hoy. Nos genera frustración, envidia, desconfianza, baja autoestima. Y en la vida adulta podríamos tender a controlar, y puede darse al sentirse traicionado por incumplir algo que se prometió. Entonces, ¿cómo lo voy a evitar? ¿Cómo lo voy a combatir? Si crees algo, dilo. Y si lo dices, cúmplelo. No hagas promesas en vano. La desconfianza que vas a provocar va a ser complicada. Trabajar sobre la confianza, fortalecer la autoestima es vital para evitar esta herida a nuestros hijos. Si les dices que los vas a castigar, castígalos. Si les prometes un paseo, cúmplelo. Y por último, el miedo a la injusticia. Esta es una autoexigencia extrema que genera mucho temor a equivocarnos. Y de adultos no damos nuestro brazo a torcer. Esa es una de las características. ¿Cómo lo evito? Criando a nuestros hijos desde el respeto y la tolerancia. Espero que te haya servido el tema de hoy. Es difícil criar a nuestros hijos, pero mientras venga desde el amor, lo estás haciendo bien. Quédate con nosotros. Tienes mucha más música el día de hoy, mucha más compañía después de mí. Te dejo en buenas manos. Estás en Digital 101.5.

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¡Feliz jueves! ¡Feliz inicio de octubre! Ya me regañaron. Ayer me regañaron porque dije que ya era hora de descongelar y empezar a descongelar a mi María, a la Mariah Carey. Me regañó a Gloria Benítez y me dice, cálmate, friend, primero hay que descongelar el pavo. Sí, amigo, primero el guajolote y luego descongelamos a la María, ¿ok? Perdón, a la Mariah. Y bueno, pues entonces nos esperamos, ¿verdad? Pero ya en noviembre va a llegar muy rápido. Hoy, primero de octubre, pues nos esperamos un poquito. Pero no me voy a esperar porque tengo boletos para el concierto de Marisela. Eso sí, los tengo que regalar, ¿ok? ¿Quieres ganar? No le cambies. Para ganar, aquí a través de Digital 105. Hey, yeah, yeah. 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

Les platico que hoy es jueves, jueves de Playlist Digital. Cada jueves a las 6 tenemos Playlist Digital. ¿Qué es Playlist Digital? Todos hoy en día tienen una lista de canciones. Ese playlist de cuando tú vas al súper, todos van conectados con ese earpiece. Ahí lo traen conectado, ¿verdad? Al gimnasio, estés donde estés, en tu coche, en el trabajo. Esa canción que te ayuda, que te motiva para andar, ¿verdad? Que no solamente es el café, también la música. Esa música que tú necesitas para andar al, no al 100, pero al 1000. Tenemos Playlist Digital a las 6, pero ya puedes enviar tu canción que quieres escuchar, porque ando agregando canciones en la lista. Aquí tengo la lista, a la vieja escuela. Aquí tengo la lista y ando anotando las canciones. Dime qué canción quieres escuchar a las 6. El WhatsApp es el 956-310-8225.

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0: Hola, mamá, ¿cómo estás?
1: Un abrazo.
0: ¿Cuál es el Wi-Fi? Se me olvidó traer mi otra tarjeta SIM.
1: Bienvenido. Por favor, siéntase como en casa. A su derecha encontrará el guardarropa, también conocido como esa silla sepultada bajo esos abrigos. 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
0: ¿Qué?
1: Aquí tenemos a Matías, canino local, 7 años de edad. Le gustan las caricias en la panza.
0: Estás bromeando, ¿verdad?
1: Sígame al patio, por favor. Aquí los locales suelen reunirse para celebrar rituales familiares que incluyen carne asada y chismes.
0: Mamá, ¿me puedes explicar por qué me estás hablando como si fuera mi primera vez aquí?
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Les platico que yo no quería mascota. No tenía ningún deseo de tener una mascota. Ahora esa mascota, mi Carly, es el amor de mi vida. Y me dio mucha tristeza esta noticia, que Alejandra Guzmán perdió su mascota, su perrito Mazapán. Y ay, no, gracias por todo, Mazapán. Te amo, mi amigo y compañero fiel. También publicó una fotografía junto al can y mostró una imagen de una, es una urna con sus cenizas acompañándola con la frase: Mazapán, buen viaje. Ay, quiero llorar. No, no, no, la verdad me da mucho sentimiento. No me puedo imaginar mi vida sin mi Carly. No me imaginaba mi vida con mi Carly y ahora no me puedo imaginar mi vida sin mi Carly. Entonces, si tú has perdido una mascota, ay, no, es muy fuerte, es pesado, la verdad. Pero pues estuvieron contigo un momento y siguen con nosotros el resto de nuestras vidas. Buen viaje, mi Mazapán.

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Bienvenidos al Drive at 5. ¿Qué onda, mi gente? Aquí tu Superman de ojos verdes. Según la agua, iba a llegar, ¿verdad? Bueno, acabo de checar y dice el Google que como las 7 se viene el agua. Ojalá y no se venga tan fuerte, ¿verdad? Mi miedo es que se va a inundar y pues me voy a convertir en Aquaman. De Superman a Aquaman. Bueno, también tenemos a las 6 playlist digital y a esta hora voy a estar regalando este par de boletos para el concierto de Marisela en su gira de Eterna 2026. Boletos en las taquillas o en Ticketmaster.com, pero esta hora voy a estar regalando este par de boletos para el concierto de Marisela. Por lo pronto, vámonos con Karim León. ¡Súbele, mami! ¡It's the Drive at 5!

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0: Les platico que no he dormido. Dormí como unas 3 y mucho 4 horas. Mi hijo empezó a trabajar y estuvo trabajando de noche. Después fui por él y después fue a la escuela, que el foco del carro. Ay, no, súper estresado, pero aquí estamos. Y lo que he aprendido es que honestamente, aunque sí lo hago, sí me estreso, sí me preocupo, pero ¿por qué preocuparte por cosas que no han pasado? Pierdes tiempo, pierdes energía y te vuelves más viejito y te salen canas. Entonces, ¿por qué preocuparte por cosas que no han pasado? Alguien me está escuchando en este momento y andas súper estresado, te andas preocupando. ¿Por qué? Las cosas no han pasado. Entonces, mejor relájate, respira profundamente, escucha tu música favorita. Ya la estás escuchando porque estás aquí en Digital 101.5. Entonces, no te preocupes por cosas que no han pasado.
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canciones que te encanta escuchar en casita, en el gym, cuando andas dejando los chilpayates, rumbo al trabajo, estés donde estés, tú necesitas tus rolitas para que te sientas así contento, ¿verdad? Ese es el momento de enviar esa rola al WhatsApp 956-310-8225. Estoy viendo acá por la ventana digital que está nublado. Está nublado. Según esto, se viene el agua como las 11, pero ya está nublado. Inmediatamente, cuando se pone bien nublado, yo voy por el café. Ya tengo mi cafecito aquí y yo voy a empezar acá con Playlist Digital porque quiero escuchar algo de mi Cristian Castro. Como según, va a llover, lloviendo estrellas. Envía tu rola ya a Playlist Digital, esas rolas que te hacen volar.

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Buenas tardes, Dani. Feliz jueves. Ya casi viernes. Como ya casi es viernes, ponte la de Mazapum, la nueva de Alex Inter, por favor.

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0: mi gente, ¿qué onda? ¿Cómo estamos? Hoy es jueves y cada jueves llega Clau Hernández con ese dato curioso con Clau. ¿Qué onda, mi Clau? Platícanos.
1: Hola, hola, mi Dani. Muy buenas tardes, amigo. Y excelente jueves para toda mi gente bonita de Digital 101.5. Y pues, Dani, el día de hoy en unos datos curiosos con Clau, les traigo unos datitos acerca de las tormentas. Ya ves que ya viene el agua, Dani. Uno de ellos es que el rayo puede alcanzar temperaturas de alrededor de 30.000 grados Celsius. Wow. Eso es aproximadamente 5 veces más caliente que la superficie del sol. Otro datito curioso también es que ¿por qué vemos el relámpago y después escuchamos el trueno? Bueno, porque la luz viaja muchísimo más rápido que el sonido. De hecho, puedes calcular aproximadamente qué tan lejos cayó el rayo contando los segundos entre relámpago y trueno. Y otro datito impresionante es que existen tormentas tan enormes que pueden extenderse por cientos de kilómetros. Así que a la próxima vez que escuches un trueno, recuerda que el cielo literalmente acaba de hacer una explosión de energía frente a tus ojos. Espero que les haya gustado y estos fueron unos datos curiosos con Clau. Dani, quiero aprovechar para mandar un saludote enorme a mi ahijado Rodrigo, que siempre nos está escuchando aquí en Digital 101.5. Bye, Rodrigo, saludos.
2: Acaba de caer un relámpago.
3: ¿Un qué? ¿Un relámpago?
2: Ah, un relámpago.
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5: Buenas tardes, Dani. ¿Tendrás de casualidad la canción de Dueles

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0: Shakira, Maluma, agua, y parece que sí se viene el agua. Entonces, mi gente, creo que se acaban de comunicar que en varias partes está como que chipi chipi, lloviendo. Manejen con mucha precaución. Gracias a todos que se han comunicado durante Playlist Digital. Tenemos un último audio.
1: Hola, Dani, ¿me podrías poner una de Marisela?
0: Por supuesto.
1: Pinel, por favor.
0: Sí, sí, sí.
1: Se la voy a dedicar a mi hija porque la amo muchísimo y está cumpliendo años hoy.
0: Felicidades.
1: Y no está aquí conmigo, ya tengo como unos 10.
0: ¿A poco?
1: 10, 11 años que no la miro.
0: Ay, amiga.
1: Que la amo muchísimo, Ana Karen Villa.
0: Por supuesto, vas a tener esa rola, ya la vas a escuchar en este segundito. Y feliz cumpleaños para tu hija, Ana Karen.